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2: 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Buena tarde, Tehuacán, Puebla y su hermosa región. Qué gusto saludarte. Yo soy María Cazar. Y bueno, como cada fin de semana por acá, estoy presente contigo. Recuerda, nos queda una hora más de buena música, así que activos a través de los teléfonos en cabina. Recuerda que por acá nos encanta saludarte. Hace mucho que no hablamos de voz a voz. Entonces, márcanos a cabina, cuéntanos qué canción quieres escuchar y con todo gusto se suma en los próximos minutitos. Mientras, te platico que ya estamos disfrutando de una tarde lluviosa en la zona céntrica de la ciudad, chispeante, diría yo que esto sí que va a seguir. Entonces, por ahí prevenidos, si cambia la cuestión climática, actualícenme porque ya saben que la ventana me queda muy lejos. Entonces, ustedes son por ahí nuestros reporteros climáticos en el campo. Pero sí, de momento ya había un poquito de lluvia en el centro, así que prevenidos aquellos que van a salir o que van hacia algún lugar, a quienes quieren reunirse porque es viernes, fin de semana, se vale, por supuesto. En este día que además de ser 19 de junio, es oficialmente el día número 170 de nuestro avance del año, imagínate. Pero eso no es todo, porque además hoy se confirmó que ya está el arranque, la preparación de esto que se va a llamar Juan Gabriel, la película, ¿sí? Así como lo escuchaste. Y es que ya tuvimos series, documentales, de todo, de este gran divo de Juárez. Por supuesto, un artista que nos encanta, un artista que llegó hasta las fibras más sensibles del público. Y finalmente se ha confirmado que ya están preparando todo este proyecto que pretende ser legendario, un rodaje en el cual tendremos retratado evidentemente a Juan Gabriel la estrella, pero también por ahí pretenden rememorar los momentos más emblemáticos de su carrera, todo lo que nosotros como fanáticos queremos ver precisamente. Y bueno, desde aquel momento en el cual él cantaba en los camiones en su natal Parácuaro, justamente cuando era pequeñito, cuando no era conocido como el Divo de Juárez, sino como Alberto Aguilera, su nombre de pila. Y recordarás que él desde muy muy joven, por ahí de los 12, 13 años, ya se subía a los camiones, se presentaba en las calles, en los tranvías, en donde pudiera, para no solamente recaudar dinero, evidentemente ayudando a su familia, sino compartir un poco de este talento que era innegable y que desde muy pequeño estaba en su sangre. Por supuesto, también por ahí recordar el momento en el cual, oye, pasó momentos complicados de su vida, momentos también por ahí, detallitos con la ley que seguramente veremos retratados también en esta producción, el debut grande de su historia ya como artista nacional con toda esta producción, estas canciones famosísimas, por ahí No Tengo Dinero, una canción icónica, por supuesto, del resto de una gran cantidad de composiciones que no solamente interpretó él, sino que regaló muchas de estas a varios artistas a los cuales creía y confiaba. Por supuesto, un artista que nos encanta y que cerca de 1800 canciones confirmadas a este momento, porque seguramente hubo más, algunas que nunca llegamos a escuchar y que seguramente por cuestiones diversas nunca escucharemos, pero imagínate, 1800 canciones de una mente maestra, un artista definitivamente. Entonces se ha confirmado el día de hoy que se está preparando ya esta producción. Ojalá que pronto tengamos más detalles al respecto. Lo que sí sabemos es que el director detrás de esta película será justamente el mismo que nos regaló La Oficina, el cineasta Gary Alzraki, que justamente la serie de La Oficina, a través de plataformas de streaming, ha sido un exitazo, súper bien recibido. Entonces, por ahí hay mucha confianza en este proyecto, pero bueno, ustedes cuéntenme si les interesa, si quieren disfrutar a Juan Gabriel en el cine, que seguramente llegará a finales del próximo año. Pero mientras, tenemos música y por qué no esta colaboración de Juan Gabriel con los Cumbia Kings, esto que es una de sus canciones más icónicas, No Tengo Dinero, en todas partes, ponte Exa.
3: Ya, muchachos, vamos a empezar ya, ahora. Viene.

0: gracias, sí. Muchas gracias, muchas gracias. 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Pero grande corazón. Bye, bye, bye.
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1: 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Acabas de escuchar Hay Amores. Esto a cargo de Shakira, una de nuestras colombianas favoritas, quien precisamente pues anda ya más centrada en esta segunda oportunidad, que creo que si hay alguien que se merece darse una segunda oportunidad en el amor, pues definitivamente es Shakira, de eso no hay duda. Y qué mejor que, bueno, con un mexicano. Aparte, qué mexicano, amigos. Estamos hablando, por supuesto, del actor Manuel García Rulfo. Y es que esto apunta a que sí es una relación seria, porque si bien es cierto, en ocasiones anteriores hemos hablado de que se la ha vinculado con algunos artistas, algún empresario, famosos, muchas veces lo ha desmentido contundentemente, asegurando que son amigos, que son personas cercanas y demás, que ella sí que estaba mucho más enfocada en su carrera, pero sobre todo en la crianza de sus hijos, que el tema del amor no lo veía por ahora, quizás cuando sus hijos estuvieran más grandes, y de eso se mantuvo firme durante los últimos años, pero también se merece pues tener obviamente un apapacho al corazón. Y bueno, qué mejor, como bien te decía, que con un actor mexicano que nos encanta, aparte siempre alejado de las polémicas, él enfocado en su trabajo, actor reconocido tanto nacional como internacionalmente, y precisamente se les vio por allá en Los Ángeles, California, en unos días por ahí muy románticos. Iban de cita, se les veía no solamente de la mano, sino besito, besito. Entonces, 100% que ahí hay algo más que amigos. No sabemos si todavía están en estas primeras etapas de conocerse en onda romántica, porque se sabe que ya hay un antecedente, que han sido pues amigos durante varios años, pero bueno, finalmente quizás se dieron esta oportunidad en el amor, que muy merecida, porque bueno, a nuestro queridísimo Manuel García Rulfo también lo tenemos súper presente como uno de los galanes del momento. Él ha participado en esta serie que ya te la he recomendado en alguna que otra ocasión, El Abogado Lincoln, que está en la plataforma de Netflix. Es una muy buena serie, la verdad es que se disfruta un montón. Esta serie le dio la proyección internacional a su carrera, que si bien es cierto, no la necesitaba del todo, sí que afirmó su presencia en Hollywood sobre todo, pero bueno, lo hemos visto en infinidad de producciones, películas, ha trabajado con grandes tanto en nuestro país como en cine y producciones internacionales. Recientemente estrenó Jurassic World, imagínate, sí, es parte de esta entrega, la más reciente de Jurassic World, así que evidentemente hablamos de un actor súper, súper bien consolidado. También lo tuvimos hace un par de años en este protagónico que fue Pedro Páramo, una historia que además sí que tiene por ahí que ver con él, porque precisamente está basada en la obra que escribió su tío abuelo, el escritor Juan Rulfo, de ahí por supuesto Manuel García Rulfo. Entonces imagínate, un actor que nos encanta, con Shaki, que la verdad es que tenemos tanto para decir de ella. Yo creo que son una pareja de galanazos y ojalá que sí se les dé por ahí algo bonito. Se ven súper bien aparte juntos, entonces andaremos pendientes de esta que puede ser la pareja del 2026. Pero bueno, por ahora vámonos con más música. 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
2: 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Oigan, ya nos toca despedirnos. Muchísimas gracias a quienes se sumaron con nosotros a través de los números en cabina por acá. Saluditos, que tengan una excelente tardecita. Y bueno, damos paso, por supuesto, a la caminera, que ya viene en breve. Me despido con una canción más. Yo soy María Casar y en todas partes, ponte XA.

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2: 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El día se está acabando. Tus deberes han terminado y cuando crees que todo se acabó y llegó el momento de irse, a lo lejos alguien pide: ¡La caminera! ¡La caminera! Con Tania Rincón como Tania Rincón, Fran Evia como Fran Evia y Fergay como Fergay. ¡La caminera!

0: mi nombre es Fran Evia.
1: ¿Cómo estás, mi Fran, Tania? Yo soy Fergay. Buenas noches, bienvenidos a la caminera en este viernes de subidón, ¿no? Ha sido una buena semana.
0: Sí, yo diría que ha sido un mes de subidón.
1: La verdad, sí, ya llevamos un mes de subidón, pero grueso.
2: Que nos cuenten sus planes también, ¿qué van a hacer o qué? Porque es viernes de subidón. ¿Qué hacer para disfrutar el fin de semana? Cuéntenme sus planes al 55-51-66-38-49 o terminación 50, porque vamos a opinar y obviamente aquí se les van a regalar sus boletos. Ya saben que en Exa los consentimos. ¡Bárbaro!
1: Oigan, y tenemos justamente viernes de subidón, así que el tema del día es qué hacer para disfrutar el fin de semana, que se va a poner bueno.
0: Así es, queremos recomendaciones, sobre todo porque no sé ustedes, pero yo particularmente no tengo boletos para conocer evento.
1: No, yo tampoco.
0: Bueno, para ningún evento, la verdad, de los muchos eventos que hay ahorita aquí en
1: ni para ir al Teatro República. En corto.
0: Ah, no, pues ahí sí podría. Ay,
1: sí, hay que conseguir unos.
0: Ándale, por ejemplo, pues justamente esto es lo que queremos saber de usted, ¿cómo va a disfrutar este fin de semana? ¿Va a estar ahí en conocidos estadios? Queremos saber, ¿va a estar ahí pues echando la chorcha de alguna otra manera? También queremos saber, porque seguramente eso será lo que acabemos haciendo.
1: Así es, y si participan con nosotros en el tema del día, ¿ya les dije los teléfonos o los repetimos?
0: ¿Te refieres al 55-51-66-38-49?
1: O el de terminación
0: 50 también,
1: claro. Sí. Ah, bueno, pues ahí están los teléfonos para que nos marquen, y si se comunican con nosotros se van a poder llevar pase doble, por ejemplo, para que vayan el próximo 20 de junio ahí al estadio GNP a ver a Zayn.
0: Wow, Zayn Malik en nuestro país.
1: El de One Direction.
0: Yo le decía Zayn, fíjate.
1: Yo también le decía.
0: Es que tenía un compa en la secundaria que sí se llama, bueno, se llamaba. No, pues espero que todavía se llame, sí. Un saludo a Zayn, si me está escuchando, un abrazo.
1: Yo también le decía Zayn y le decía en lugar de One Direction. También se me olvida, Fran. Es que ya estoy grande también, tú.
0: Ah, bueno, pues para gente grande, chicos y grandes que nos están escuchando, tenemos también para otros eventos. Por ejemplo, ¿qué tal te vendría ir a ver a Juntos el 25 de septiembre en el Auditorio Nacional? Podríamos ir porque los pases son dobles.
1: Pues hay que ir juntos a ver a Juntos.
0: Wow.
1: Imagínate esa experiencia, mi
0: fan. Y con unos outfits a lo mejor como los de los maestros Juntos.
1: Órale, como no, esos saquitos que luego usan los
0: de Don Manolo y Don Don Manuel. Los de Don Manolo y de Don Manolo.
1: Ah, me encanta. Jalo.
2: Y dicho esto, les cuento que en entrevista hoy viene, de verdad, uno de mis actores favoritos. Lo vimos en Contraataque, lo vimos en Control Z y ahora lo vamos a poder disfrutar. Ya lo podemos disfrutar, de hecho, porque ya se estrenó el 10 de junio la quinta temporada de Rosario Tijeras 5 y él viene a platicarnos de un personaje muy particular que está interpretando. Así que le vamos a preguntar de todo a Luis Curiel, estará con nosotros aquí en la cabina. Así que quédense con nosotros.
1: Exacto. Y también tenemos una entrevista con un escritor. Tiene un libro que está muy ad hoc a la temporada. El libro se llama Amo el Mundial y vamos a platicar con Ignacio González.
0: ¿De qué hablar el libro,
1: No tengo ni idea.
0: A ver, ahorita que nos platique Ignacio González, que además nos va a tomar la llamada desde España, donde está en este momento viviendo un evento.
1: Exacto. Aparte en España ya es bien de madrugada, ¿no?
0: Híjole, sí. Muchísimas gracias a Ignacio por recibirnos la llamada y platicaremos del libro más adelante.
1: Exactamente, y también tenemos la gustadísima sección Se me soltó la lengua con la caminera, para que se desahoguen de absolutamente lo que quieran, y tenemos una línea especial para todos ustedes.
0: Línea directa.
1: 55-32-32-10-49.
0: Muy bien, pues en lo que usted decide qué nota de voz nos va a mandar, nosotros tomamos nuestras respectivas posiciones para continuar con este partido
1: llamado la caminera, si quieres.
0: ¿Así con eso? Es que
1: pues está como
0: está
1: que
0: difícil
1: quedó,
0: editarse
1: quedó
0: en vivo,
1: flojo,
0: ¿no?
1: ¿Verdad?
0: Así como que es que no puedes ir, bueno, ¿para qué te digo? Pero bueno, es viernes, sí, viernes de verano en la caminera, que nada tiene que ver con el fútbol.
2: Dicho esto, vámonos con algo de música. 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

0: título de Fran y de Fer, porque admiramos profundamente tu trabajo. Eres el mejor actor de tu generación, se tenía que decir. Y se dijo, Luis Curiel con nosotros. Bienvenido, querido Luisito.
1: Oye, Tania, pues muchas gracias. Cuánto halago, de verdad.
0: No, te lo mereces todo, porque siempre, no importa el personaje, lo haces tuyo y lo entregas de una manera espectacular. Y ahora que se viene una quinta temporada de Rosario Tijeras, platícanos, por favor.
1: No, la verdad es que estoy muy, muy emocionado. Este es el sexto día de... Es un fenómeno. O sea, sí. Yo la verdad no tenía la conciencia del fenómeno tan grande que es Rosario Tijeras. Estábamos también muy preocupados porque nos dieron la noticia así de que estrenan un día antes del Mundial. Sí. Entonces, pues no había mucha expectativa de qué debíamos de esperar con respecto a la respuesta del público.
0: Sí, como que pensaron, se va a diluir.
1: Sí, se va a diluir. Ajá. Como que la efervescencia no va a estar al 100. Ajá. Y no, hombre, o sea, de verdad es que ha sido una bomba brutal en redes sociales, los seguidores, las personas. Hay personas que se le echaron así en esa misma madrugada, así de que ya me la acabé. Sí, ¿qué? Sí, sí. Nosotros estrenamos a la 1:00 a.m.
0: Ajá.
1: Y ya.
0: ¿Y es estreno mundial?
1: Bueno, no, solamente Latinoamérica. Pero sí te voy a dar un dato que para mí, o sea, es motivo de orgullo y para todo el equipo, ¿no? Porque sí, solamente salimos Netflix Latam. Ajá. Pero somos el 8 a nivel global.
0: ¡Wow!
1: A nivel global, y eso que no estamos en todo el mundo, o sea, claro, que no competimos con otros mercados, ¿no? Asia, Europa, etcétera, y posicionarse en el octavo lugar de lo más visto en Netflix a nivel global cuando nada más estamos en Latam, pues es un logro muy, muy grande.
0: ¿A qué se debe que es un clásico? ¿Se debe a que aborda temas a lo mejor pues un poquito escabrosos? ¿A qué se debe? ¿A qué le atribuyes el éxito de Rosario Tijeras?
1: Pues yo creo que a muchas cosas. Creo que la esencia de Rosario Tijeras es como un Robin Hood que hace, ajá, justicia pues a los más desfavorecidos para ayudarlos, ¿no? Y la figura de Rosario Tijeras interpretada por Bárbara, pues a lo largo de son más de 10 años ha logrado pues recaudar un fandom muy importante, que es muy leal, que cada vez que hay nuevas noticias de Rosario Tijeras están ahí apoyando al 100. Entonces creo que nada, como que han crecido, ¿no? Esas personas con la serie y se ha vuelto parte de sus vidas y su identidad, y cada vez suma más y más. Por ejemplo, ahora con Pelao, que es mi personaje, desde hace 2 días, 3 días, estoy recibiendo muchas fotografías vestidos como mi personaje, con su paliacate. O sea, es una locura.
0: Porque tu personaje de alguna manera como que no tiene temor a mostrar esa sensibilidad, a diferencia de lo que veíamos, ¿no? Uh-huh. Antiguamente en los hombres, que era como, no, yo no ando
1: yo no chillo.
0: Exacto, como los hombres no deben de llorar.
1: Exacto.
0: Y tu personaje lo aborda de una manera muy bonita. Cuéntanos más.
1: Sí, me siento muy contento porque también, o sea, un poco también, ¿no? Respondiendo a qué se debe el éxito, es que Rosario se va actualizando y creo que la integración de mi personaje Pelao en esta quinta temporada, pues lo hace ver más actual, ¿no? O sea, creo que también es tiempo de hablar de nuevas masculinidades, ¿no? De que la figura del hombre, pues también puede ser sensible, puede ser entregado, puede ser leal, puede ser protector.
0: Sin importar,
1: ¿no?,
0: cómo te veas.
1: Sin importar cómo te veas, y además que no, o sea, eso de la violencia, ¿no? Como fundamento del machismo ya es de otras décadas.
0: Ser
1: eso
0: antiguo,
1: ya,
0: claro.
1: ya pasó. Entonces también creo que las narrativas tienen que contar esas figuras masculinas nuevas, actuales, ¿no? Que mostrar tus sentimientos no está mal, que paternar no está mal, que dar palabras de cariño y de apoyo no está mal, al contrario, ¿no? Es parte de nuestra esencia, y negarlo nomás fortalece la violencia. Y creo que esa es la función de Pelao, porque en este contexto tan violento, lleno de armas y de golpes, una figura así que sensibiliza y que crea lazos y conexiones entre los personajes hacía falta.

0: Ahorita te pregunto cómo está relacionado con Rosario, pero antes dime, ¿cómo trabajaste particularmente en este personaje? Cuando te dieron el guión, ¿cómo empezaste a construirlo? ¿El director te dio línea completamente o te dio algunas licencias, alguna libertad para que tú pudieras ponerle de tu cosecha?
1: Pues esa fue de las razones por las que yo decidí integrarme al proyecto, porque me dieron mucha libertad creativa, entonces lo agradezco muchísimo. Pues es un personaje con mucho riesgo, porque habla en inglés, ¿no? Es ahí como un intento de cholillo,
0: ajá,
1: ¿no?
0: Como
1: es
0: pochón.
1: Es pochón, ajá. Y luego pues con el acento de Tijuana, ¿verdad? Ajá. Y luego habla todo el tiempo bien rápido, ¿no? Y pues todo el mundo lo está callando y mira, a mí me gusta partir con todos mis personajes desde una biografía nutrida del personaje, saber cuáles son sus antecedentes, construirle un pasado, de dónde viene, cuáles son sus figuras de autoridad, ¿no? Sus padres, dónde están, qué le dio identidad a ese personaje. Y después de ahí, pues encuentras el cuerpo, la voz, cómo viste, por ejemplo, también en la prueba de vestuario, ¿no? Como que yo me aferré a me dieron muchas opciones y yo dije paliacate. Y me dijeron, sí, pero unas cuantas veces le dije, no.
0: Siempre.
1: Este personaje va con paliacate. Consíganme. Y me decían como cadenas. Y yo decía, no, le hace falta como un escapulario, ¿verdad?
0: Sí.
1: Y entonces pues ya me lo consiguieron. Y de ahí pues vas encontrando la esencia del personaje.
0: Y lo vas marcando.
1: Y lo vas bordando.
0: Perfecto. Sí. A ver, la siguiente pregunta me la vas a responder, pero con tono
1: de pelao.
0: De pelao. Pelao, ¿qué tiene que ver con Rosario? Sin spoilerear mucho, porque ya sé que mucha gente ya la acabó, pero a lo que me puedas contar.
1: Ay, mi Tania, pues es que me da la pena, como, ¿no? Pero mira, ahora sí que la Chayito, pues es, ¿qué te digo, no? Mi sensei, mi gurú, esa figura de autoridad que yo siempre estoy ahí como, pues, expectante, siguiendo sus pasos, cada movimiento de ella y del Angel, porque el Angel también es como si fuera mi jefecito santo, ¿me entiendes? You know.
0: I know.
1: Exactamente,
0: mira,
1: pues, ¿cómo?
0: Está padrísimo.
1: Fíjate. Oye, que cuando venía para acá,
0: sí,
1: pues sí estaba bien nervioso, ¿verdad?
0: ¿Por qué?
1: Porque I'm very shy, a mí eso de las entrevistas como que no se me da very well, pero pues me remember las palabras del jefecito del Angel, que dijo, despacio y nos amanecemos, y pues I'm here, pues que tanto es tantito, ¿verdad? Y ahí me tienes que callar, porque todo el mundo lo calla.
0: ¿Ah, sí?
1: Sí, sí, cállate, pelado, ya.
0: No, yo quiero escucharte siempre. Oye, ahora ya regreso con Luis, ¿sabes las cosas que más me dan orgullo? Que este proyecto de alguna manera ya está siendo liderado por Bárbara. Finalmente también, sí, ya no funge solo su papel como actriz, que lo hace espectacular y, sí, que la gente se ha casado con Rosario Tijeras, pero también a Bárbara le ha permitido evolucionar, pues haciendo otros proyectos y saltando a películas, series, pasando por novela, y que además también ahora ya ha contribuido en su papel de productora.
1: Como productora, sí, la verdad es que yo sí tengo que decirlo, Bárbara ha sido muy, muy generosa, ¿no? También, fíjate que mi personaje iba por una línea que ahí estaba como un poco confundida, y el primer día de rodaje, antes de rodar la primera escena que me tocó con ella, le dije, oye, mira, yo tengo estas inquietudes, a mí me parece que hay que tomar una decisión con respecto a esto, y me dijo, tienes razón, a ver, vamos a sentarnos con el director y vamos a ir viendo como las líneas argumentales y tomar decisiones, y así lo hicimos, o sea, 2 horas antes, o sea, de rodar, estuvimos ahí planeando por dónde iban a caminar los personajes, y eso no pasa siempre, ¿no? O sea,
0: mucha
1: tener esa apertura.
0: De acción.
1: Mucha escena de acción, muchos balazos, muchos explosivos, ¿verdad?
0: Y que tú ya te la sabes.
1: Sí, sí, sí, yo
0: y
1: ya
0: es como,
1: de eso.
0: A ver, no, y papito, ¿qué me van a venir a contar a mí si ya fui soldado?
1: Exacto. Y hablando de eso que dices, como que Bárbara ha evolucionado, también Rosario Tijeras ha sido la plataforma para muchas carreras. O sea, por ejemplo, de contraataque, pues todos los contraataques ya habían estado. Creo, sí, que yo nomás faltaba, ¿no?
0: Sí.
1: Entonces, muchos actores muy importantes y muy buenos del audiovisual en México han pasado por Rosario Tijeras.
0: Por Rosario Tijeras.
1: Sí.
0: Fantástico. ¿Ya la podemos disfrutar?
1: Ya.
0: ¿Ya está en...?
1: Está en Netflix.
0: ¿En Netflix?
1: Hay 38 capítulos.
0: ¡Wow!
1: Que la gente se está un poco mortificando porque, ajá, dicen, ¿cómo que ese es el final? Y la noticia aquí es que todavía no se estrenan los últimos 2.
0: ¡Ah! O sea, digamos hay 36 y faltan 2,
1: no,
0: o 38.
1: Hay 38 y faltan otros 2. Son 40.
0: Para que 40. Se cierre con 40.
1: Exactamente.
0: Y ahora sí, chao. ¿Rosario Tijeras?
1: Pues no lo sé, ¿verdad? Como diría el Vicente. Mientras que el público no deje de aplaudir.
0: Yo no dejo de cantar.
1: Exacto, y pues a lo mejor seguirán habiendo pues muchas más temporadas.
0: Pues si vamos en las 5 y si a la gente le gusta, pues es como una religión y la gente lo está esperando.
1: ¿Verdad?
0: Siempre.
1: No, no, y es que la consumen rapidísimo, sí, y dicen, ya quiero 6, 7. Sí. Espérense, pues apenas acaba de estrenar.
0: Denos chance.
1: Oye, yo ya estoy muy invadido por pelado, perdón.
0: Sí, ya te vi. ¿Hace cuánto terminaron de grabar?
1: Terminamos el año pasado,
0: ajá,
1: más o menos por estas, bueno, empezamos por estas las fechas y terminamos por noviembre.
0: Ajá.
1: Uh-huh. Pero pues ahorita he estado viendo todas las escenas que me mandan en TikTok, o sea, es una locura y la verdad yo...
0: ¿Y eres de regresar a ver tu trabajo, o sea, ya finalizado o no?
1: Sí. Ahorita no he podido porque pues sí ha estado como que la agenda saturada, pero sí trato de ver todos mis trabajos como para, pues para progresar, ¿no? Para ver qué puedo mejorar en cada proyecto o para el siguiente personaje, ¿no? Sí, sí me gusta verme. Digo, no es sencillo. O sea, la experiencia de ver tu trabajo no es tan agradable siempre.
0: ¿Eres muy autocrítico?
1: Sí. A veces no me gusta nada, o digo, esta escena pésima, o luego ya me aplaudo, digo, ah, esta sí me quedó bonita.
0: ¿Y tú qué eres, de una sola escena o prefieres como de, no, dame otra, dame otra?
1: Ah, no. O sea, yo, híjole, para mí no hay llenadera. O sea, siempre pido más y más y más y más. Y sí, los directores me... O sea, yo la verdad he aprendido a confiar en los directores porque eso me costaba muchísimo trabajo.
0: Ok.
1: Entonces sí he aprendido a que me dicen, Luis, ya quedó. Y entonces confío y suelto. Y además, la televisión, las series, es un ejercicio de soltar. La verdad, a eso me he entrenado, ¿no? A confiar en el equipo. Y en el teatro... es más fácil, ¿no? Porque todos estamos construyendo esa ficción en ese momento.
0: Y también tienes réplica en ese segundo del público, ¿no?
1: Totalmente, la reacción.
0: Un aplauso, una lágrima, una risa.
1: Te va diciendo por dónde.
0: Claro.
1: Pero en lo audiovisual no sabes.
0: Sí.
1: Entonces, pues nada, he aprendido a confiar en el equipo, en los directores y en mis compañeros.
0: Venga. Pues dicho esto, vámonos con el cofre que se llama así.
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0: ¿Estás listo, Luis?
1: Pues a ver.
0: ¿Cómo andas de trascendente hoy? ¿Te despertas digitando bien trascendental?
1: No, muy trascendente.
0: No tanto.
1: Como el pelado.
0: Bueno, pues la primera pregunta dice así. ¿Cómo fue integrarte a una serie con una base de fans tan apasionada?
1: Híjole, pues sí representaba una responsabilidad, ¿no? Porque pues si no les gusta tu personaje, pues no les gusta. Y también así como se habla bien, se habla mal, ¿no? Pero yo trato de hacerlo siempre con mucho respeto y sin pensar tanto en cómo van a responder, la verdad. Porque creo que también he aprendido que esto se trata de uno mismo.
0: Claro.
1: ¿No? De que sea alimento para ti, para tu artista, de que te sigas divirtiendo y de que goces cada uno de los momentos. Yo hago eso. Y ya si no les gustó, pues ya ni modo. A la otra corregiré.
0: Pero ahorita ya salió y ¿qué te dicen? ¿Te amaron?
1: Me amaron.
0: Sí.
1: Me amaron.
0: A ti y al pelado.
1: Estoy muy sorprendido porque pues la respuesta ha sido así, ¿no? Como de que pensé que no iba a amar otro personaje más que el pollo.
0: Ajá.
1: Y ahora llegó el pelado, ¿no? Entonces, pues tener así esos personajitos que se van quedando en la memoria de las personas, en el corazón, pues me siento muy contento, ¿no?
0: Oye, ¿y eres de quedarte con algo? A lo mejor puede ser físico o espiritual de los personajes, ¿o no?
1: Sí, siempre pido al departamento de vestuario que me regale algo. En el caso de pelado pedí el escapulario.
0: Ajá.
1: En el caso de
0: del pollo
1: pedí la placa del soldado.
0: Ajá, sí.
1: O sea, como que son mis recuerdos y son mis tótems también.
0: Claro.
1: Por si en algún momento regreso a ellos, ¿no?
0: Ay, qué bonito.
1: Ajá.
0: Vámonos con la siguiente pregunta del cofre de preguntas trascendentales y dice así: ¿qué tiene pelado que hará que el público conecte con él?
1: Híjole, pues es que es bien simpático, ¿verdad?
0: Sí.
1: Digo, está mal que lo diga yo, pero sí tiene su jiribilla, su chistecina.
0: Y amo el pochismo, que hable en dos idiomas, me encanta.
1: ¿Sabes qué? También se volvió viral así como un trend de... Bueno, hay dos.
0: Ajá.
1: Uno que dicen cuando piensan que soy nervioso, digo, cuando piensan que soy tímido.
0: Ajá.
1: Y entonces pone una foto de esa persona y luego la segunda foto es de pelado.
0: Ajá.
1: Pero cuando agarro confianza, ¿no?
0: Ajá.
1: Ese es uno y luego es como, si no aprendo a hablar inglés con el pelado, pues ahora sí ya la regué, ¿no? Entonces está divertido, es sensible, o sea, no tiene miedo. Creo que también lo que aporta pelado es que nos hace ver que la fortaleza de una persona está en el espíritu, no tanto en la fuerza física.
0: Ajá.
1: No en las
0: en la rudeza
1: o en las caretas que construimos.
0: Ajá.
1: No, que también la vulnerabilidad puede ser un arma.
0: Claro,
1: sí.
0: Me encanta.
1: Sí.
0: Aprendan, hombres. Siguiente pregunta y dice así: ¿cómo te gustaría haberle dado giro a la historia de Rosario Tijeras 5? A lo mejor que no sé que tengas una propuesta alterna.
1: Una propuesta alterna, pues yo creo que es perfecto, la
0: sí.
1: Verdad. Me gusta mucho, porque creo que justo tiene muchos universos Rosario, ¿no?
0: Uh-huh.
1: O sea, tiene el universo del barrio, el universo de los fresas, acción, pero también escenas emotivas. Creo que por eso funciona también.
0: Padrísimo. Dice la próxima pregunta: ¿qué aprendiste de este personaje que te llevarás para siempre?
1: Eso. Que no hay que tener miedo a mostrar lo que sentimos, ¿no? Que no hay que tener miedo a... Fíjate, desde Control Z, yo le tenía mucho repele a que me hubieran dado el personaje de Luis, uh-huh, ¿no? Porque también era el bulleado y era un chico muy sensible. Y sí, dije, no, a mí que me den el de los bullies, ¿por qué ese? Y me enojé, ¿no? Sí. Y ese personaje me mostró muchas, muchas cosas que ahora con Pelao, pues se hicieron mucho más grandes, ¿no? En cuestión de la sensibilidad. Creo que nos merecemos un mundo más sensible, más empático. Ahora, con tantas cosas que están sucediendo en el mundo, que cada vez estamos más polarizados, nos hace falta practicar más la empatía.
0: Bien dicho, completamente de acuerdo. Amén a lo que dices. Siguiente pregunta, el cofre dice así: ¿qué podría ser lo más enriquecedor de trabajar con Bárbara del Regil?
1: Eso, que es muy divertida, ¿eh? Es muy divertida.
0: ¿Son llamados largos?
1: Son muy largos. Ajá. Muy, muy, muy largos. Casi de todo el día, diario, ¿no? Entonces, pues, cuando también tienes compañeros divertidos y entretenidos, pues lo hace todo mucho más ligero, ¿no? Y así como ven a Bárbara en las redes sociales, así es en la vida.
0: Tal cual.
1: Tal cual.
0: Ah, qué bonito.
1: Sí.
0: Siguiente y última pregunta del cofre. Si pudieras describir a Pelao en tres palabras, ¿cuáles serían?
1: Pues que es leal, que es noble y que nunca va a traicionar a su corazón. Bueno, eso ya fue mucho una frase, ¿no? Pero para terminar.
0: Eso, cierre profundo.
1: Profundo, contundente.
0: Luisito, muchas gracias por haber estado con nosotros. Muchas invita, gracias, por favor, a toda la gente que nos está escuchando a que no se pierda la quinta temporada de Rosario Tijeras.
1: Bueno, si es que ustedes van lentos, ¿verdad? Porque yo creo que ya todo México, sí, ya se la está viendo, sí, pero...
0: Yo voy lenta, pero es por falta de tiempo.
1: Sí, me imagino, ¿no? Pues sí, entonces todo, pero si ustedes como Tania no la han visto, pues que esperan, ¿verdad? Ya échenle un ojillo, ¿verdad? Guachéanla pronto, que les va a gustar, está very fun.
0: Ay, me gusta, lo dijo en tono pelado. Pues sí. Si no sabe qué estamos hablando es porque, como yo, me perdí esta quinta temporada. Ya la quiero ver. Felicidades, sí, bueno, Luis.
1: Muchas gracias.
0: El mejor de los éxitos siempre.
1: Qué lindo, muchas gracias.
0: Vámonos con algo de música. Esto sigue siendo La Caminera.

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2: Bueno, ¿quién está hablándonos amablemente aquí a La Caminera? Bueno. Hola.
3: Hola, buenas noches, camineros, ¿cómo están?
2: Bien, todo bien, ¿y tú?
3: Soy Lulú.
2: Ah, Lulú. Ah, hace rato no hablabas, Lulú.
4: Bienvenida, Lulú.
3: Es que no escuchaba, pero ya.
2: No, bien, Lulú. ¿Y qué cuentas, mi Lulú?
3: Pues nada, aquí viendo los partidos, viendo el mundial.
2: Ah, está bueno, oye. Oye, y para este viernes de subidón y para el fin de semana, ¿qué planes traes? ¿A dónde nos vas a invitar?
3: Pues mira, a mí se me antojaría ir como que a los puentes iluminados o algo así, pero con el clima yo creo que estaría mejor un maratón de series, ¿no?
2: Disculpe usted mi ignorancia, Fran y Lulú, pero ¿qué son esos de los puentes iluminados? ¿Dónde está?
3: Están en Mineral de Chico, en Hidalgo.
2: En Hidalgo.
4: Están en Hidalgo.
2: Ajá. Órale. ¿Y tú de dónde nos estás llamando, Lulú?
3: De Izcalli.
2: Ah, Cuautitlán, Izcalli. Pues entonces, no es un brinco tampoco tan grande, ¿no? De ahí a...
4: No está cerca, ¿no? ¿Qué será? ¿Como 40? ¿Una hora?
3: Más o menos como una hora, yo creo.
2: Oye, mira, qué buen spot el de los puentes iluminados.
4: ¿Y están bien iluminados o mazo?
3: Sí, pues parece que...
2: Parece que sí.
3: Pero sí, no, por eso
2: me da ir. Oye, andas como muy romántica.
4: Sí,
2: ¿eh?
4: Porque también hace que traes ahí tú.
2: Un maratón de series. Y no,
4: estás que estás.
3: El clima lo amerita.
2: Ah, muy bien, muy bien.
4: Andas,
2: claro,
4: como
2: claro,
4: con la, en la edad de la punzada, se podría decir.
3: ¿Verdad?
2: Sí. Oye, Lulú, pues para que sigas pasándola a todo dar,
4: sí,
2: te queremos regalar un boleto doble para algún evento romántico. Uy. ¿Qué te parece? Ir a ver a Zayn Malik o ir a ver juntos. Sí. ¿Qué
3: no,
2: prefieres?
4: No, manches, bien, ahí sí se me hace que se va a poner más jariosa, Lulú.
2: Sí, ten cuidado porque va a haber mucha gente fajando seguramente ahí, sí, en el recinto de sí, Zayn Malik en el estadio GNP.
3: No,
2: y tú ya tienes dos boletos.
4: Hace mucho no escuchar la palabra.
2: ¿Hace cuánto? Digo, con todo respeto, ¿verdad? ¿Hace cuánto sí, que yo hace rato no me aviento un buen fajecín? Tú,
3: ah,
2: Lulú,
3: pues
2: con
3: sí, ya perdí la cuenta.
2: Ya se antoja, ¿no?
4: Sí, pues así como sport, ¿no?
2: Sí,
4: nada más ahí, pues un amistoso.
2: Sí, un rozón ahí
4: con faje amistoso.
2: Con jeans puestos y todo.
4: Bueno, pues ojalá que lo pases muy bien en el concierto de Zayn ahí en el estadio GNP. Gracias por llamarnos, Lulú.
3: No, al contrario, gracias a ustedes.
2: Un abrazo, felicidades.
3: Igual, gracias, bye.
2: Bye. Ahí está Lulú.
4: Qué ganas de ir allá.
2: Al faje del
4: en el GNP.
2: En Hidalgo, ahí en el Chico.
4: Ah, sí, dijo, ahí en el Chico, ¿va? Que está iluminado el Chico, dijo.
2: No, pues sí, para que no haya pierde.
4: Claro, para que veas.
2: Bueno, y a todos los chicos y chicas que nos están escuchando, gracias por hacerlo. Continuamos con más en La Caminera de...

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0: Ay, no, oye.
1: Les mando saludos, camineros.
2: Híjole.
3: Y me quedé con ganas de
2: así nomás.
3: Me quedé con ganas de más.
2: Sí, videitos y todo. Pero
3: entonces, ¿dónde fue?
2: Pues, o sea, ahí en el trabajo.
3: ¿Pero crees? Ahí sí tan balcón.
2: Bueno, que también, si te vas a besar con alguien en el trabajo, pues que sea con el jefe.
3: Claro.
2: La verdad.
3: Sí,
2: te vas a besar con uno.
3: Ahí, en la cocina, ¿o dónde?
2: Pues quisiera.
3: Es que luego dicen que entre más balcón, menos balcón.
2: Exacto.
3: O sea, como que hacerlo ahí enfrente de todos para que digan, ah, esto no está pasando.
2: Claro.
3: No,
2: o que digas, ah, pues ya es público esto. Ajá, ya,
3: sí,
2: pues,
3: sí, sí, ya nadie lo va a mencionar.
2: Exacto.
3: Nadie lo va a grabar, nadie le va a interesar.
2: Wow. Ay, pues usted nos está escuchando en alguna oficina, en algún trabajo, algún emprendimiento, platíquenos, claro, ¿dónde sí se da usted sus besos? Queremos saber a través de ese Me Soltó la Lengua con La Caminera. Continuamos con más.

0: cantaba. Pero canto de felicidad, camineros. Ya nos vamos. Gracias por haber estado aquí con nosotros. Pero nos escuchamos el lunes.
1: Tienes toda la razón, mi queridísima Tania Rincón. Y muchas felicidades por el papelón la que verdad, estás haciendo, sí, la sí, verdad. Sí. Un aplauso.
2: Un aplauso para Tania Rincón.
1: Y bueno, que quisiéramos seguir aquí aplaudiendo los logros de toda la producción, la verdad.
2: Pero ya nos tenemos que ir, lamentablemente, no. Mi Fran. Invitarlos para que no se vayan a mover de sus lugares, de sus vehiculitos, de donde estén, porque ya viene Amigos Sin Derechos. Así en el momento en el que termina ahorita la caminera, ¡pum! Nos ligamos Amigos Sin Derechos.
1: Así me pasa que luego llego a mi casa, a la casa de ustedes, ahí en mi gracias, vehículo, el vehículo de ustedes.
2: Qué bonito vehiculito tienes. Un beso a tu vehículo.
1: Oye, gracias, qué amable. Y luego, como que hasta lo apago y todo, me quedo escuchando la radio.
2: Es que está bien bueno el programa, la verdad. Amigos Sin Derechos, trajimos al Pato el otro día.
1: ¿Ah, en serio?
2: Sí.
1: ¿El que andaba con la tigresa?
2: No, ese es el Pato Zambrano. Al Merlín.
1: ¡Ah! No, pues qué mejor.
2: Pato con la tigresa.
1: Sí, dije, oye, pues él, ¿para qué lo trae?
2: Oye, ya vámonos. Y gracias, Tania. Felicidades por tu chamba. Fran, felicidades por tu chamba también.
1: Ah, gracias. ¿Qué es eso?

0: por hoy ha sido todo. Esto fue La Caminera con Tania Rincón, Fran Evia y Fergay. Hasta el próximo lunes en XFM 102.9.
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19: Son las 9.
20: Buenas noches.
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1: Gracias a un concierto de Soda Stereo que presenció a finales de la década de los 80, Daniel Gutiérrez, cantante de La Gusana Ciega, fue como se decidió dedicarse a la música.
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En 2010, durante un concierto, Lady Gaga lanzó una de sus zapatillas al público. En 2013, el zapato de color plata con tiras y de gran altura, diseñado por Giorgio Armani, salió en una subasta por la ridícula cantidad

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15: Buenas noches. 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
2: 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Son ya las 10 de la noche con 11 minutos. ¿Cómo están? Qué gusto saludarlos, Tehuacán, Puebla y su hermosa región. Yo soy María Casar. De esta manera, estamos a punto de culminar el día y lo hacemos con buena música. Recuerda tu participación, que también para nosotros es lo más importante. Estamos en comunicación directa este viernes vía teléfonos en cabina 238-38-214-20 y 38-207-77. Ya lo sabes, por acá, nuestros números a tu entera disposición. Y bueno, también este día que por ahí amanecíamos con una noticia muy interesante, esta propuesta que al público emociona bastante porque ha sido una de las películas más emblemáticas de la carrera del actor Jim Carrey, este papel que a muchos nos encantó desde el primer minuto. Hay quienes también por ahí tuvieron uno que otro susto porque, oye, tremenda caracterización de esto que fue el Grinch, aquella película lanzada en noviembre del año 2000, que llegó en épocas de Acción de Gracias, casi llegándole a la Navidad, y que por supuesto de forma nacional allá en Estados Unidos fue la producción que ese año arrasó en taquilla. Ya en formato internacional fue súper bien recibida, muy aplaudida, ampliamente reconocida esta película. Imagínate, 25 años han pasado desde su lanzamiento y se está hablando ya en forma seria de una nueva película con el mismísimo Jim Carrey y básicamente todo el elenco original. Estas conversaciones que se han confirmado, pues ya están en pláticas un poquito más serias, ver qué sucede con la historia, qué podrían entregarnos ahora con toda la cuestión, claro, de la tecnología, pero también sumándole las tendencias, lo que el público hoy en día vive en estas épocas navideñas, qué mensaje podrían transmitir con una película que, si bien es cierto, para muchos ha sido más onda antinavideña, la verdad es que creo que más allá de eso, es una película que te invita muchísimo a la reflexión. Entonces seguramente será un gran reto para la producción checar hacia dónde pueden llevar esta historia. Andaremos muy pendientes, pero lo que sí emociona un montón es la onda de la caracterización, porque dato por ahí curioso, esta película se llevó el premio Oscar a el mejor maquillaje en aquella edición, y es que imagínate, el actor y todo el equipo, obviamente maquilladores especializados en esos efectos ya muy particulares, pues pasaban casi 8 horas diarias, imagínate esto, durante una filmación que duró meses, realizando el maquillaje para caracterizar al actor y darle pues toda esta cuestión muy emblemática de el color de la piel verde, pero también estos efectos, estas formas en el rostro muy características. Entonces imagínate, un tremendo reto. Hoy en día, por supuesto, se sabe que ya los procesos son más rápidos y que incluso podrían solamente requerir unas 3 horas como mucho. Sin embargo, aunque muchos creían que esto era un disfraz, una botarga, para nada, era maquillaje a mano alzada. Imagínate ahí 8 horas caracterizándolo. Tremendo reto, pero bueno, andamos muy felices con esta noticia. Ojalá que sí se dé, ojalá que próximamente tengamos ya confirmación de que están rodando la película, y mientras cruzaremos deditos, pero bueno, nos vamos con buena música, así que sube a tu radio y en todas partes, ponte Exa.

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2: Carlos Alberto Sánchez Uriol, mejor conocido como Carlos Sadness, también fue conocido como Sinoflow, y antes de dedicarse a la música, trabajó como creativo de

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1: 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Son ya las 10 de la noche con 30 minutos y contando. Y acabas de escuchar Como Yo Te Quiero, esta canción a cargo de Maite Perroni, colaboración con Alexis y Fido. Oye, una canción joyita. Pero bueno, precisamente Maite, que esta semana la cierra de una forma muy complicada, no solamente en el terreno profesional, porque claramente ya la está afectando, sino también en el formato personal, pues esta situación que está atravesando su esposo, el productor de televisión Andrés Tobar, una situación muy complicada porque pues presuntamente está señalado de fraude, por ahí de incumplimiento de contrato y cosas que vienen también con la cuestión de creación, derechos de autor y demás conceptos de televisión. En concreto, hablamos de 2 años aparentemente en los cuales pues tuvo por ahí problemas con la televisora en la cual trabajaba. Bueno, un tema que ya se está desarrollando en el plano evidentemente legal, porque esto llegaba a ascender de una forma impresionante. Maite Perroni se mantuvo muy muy cuidadosa al respecto de cualquier información, pero bueno, finalmente a través de redes sociales compartía que es una pena lo que está sucediendo, que ella defiende por completo pues obviamente la postura de su esposo y sobre todo esta cuestión de los derechos que él tiene como creación, el que está exigiendo el reconocimiento a su trabajo y que bueno, a razón de una contrademanda, es por ello que está también él siendo denunciado presuntamente por fraude, por falsedad de declaraciones y otros temas, ¿no? Ella mencionaba que pues simplemente es una cuestión que dejarán completamente a la justicia, que ella ha visto construir a su esposo una carrera muy exitosa, muy sólida, a base de una disciplina, entrega, esfuerzo y determinación, que es un hombre en el cual pues sabe de qué está hecho, entonces confía plenamente en él. Veremos qué sucede, pero sí, definitivamente esto ha complicado muchísimo no solamente la situación actual de su esposo, sino también pues ya muchos por ahí en redes sociales mencionando a Maite Perroni, que es un caso que más allá de ser justamente algo que involucre a su esposo en concreto, hay quienes hablaban de que pues chance y sería una cuestión también karmática para ella. Todo esto por las vinculaciones anteriores, porque recordarás que precisamente el productor está casado con la actriz Claudia Martín en su momento, y bueno, por ahí la situación de esta ruptura, muchos hablaban de que la persona, la tercera en discordia, habría sido Maite Perroni. Una situación que bueno, en su momento manchó muchísimo evidentemente la trayectoria de ella, también por supuesto de su ahora esposo, el productor Andrés Tobar, pero bueno, nada que se confirme en su momento, ya cada uno cerró por ahí esos vínculos, aunque el público, por supuesto, a través de redes sociales esta semana, recordando un poco esta situación, ustedes cuéntenme qué piensan al respecto. La verdad es que sí es una situación muy complicada la que están pasando, veremos qué sucede, y bueno, hablaremos de ello más adelante. Mientras, vámonos con buena música, y en todas partes, ponte Exa.

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1: De pequeña, la cantante Julieta Venegas tomó clases de ballet, pintura y música, y en este último, desde los 8 años, comenzaría a tocar el piano.

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1: Continuamos con más en todas partes. Ponte Exa FM 102.9. Son ya las 10 de la noche con 50 minutos y contando. Seguimos disfrutando de buena música por acá conectados vía teléfonos en cabina. Recuerda 238-38-214-20 y 38-207-77. Comunicación directa en este viernes porque ya extrañábamos muchísimo platicar voz a voz con ustedes. Entonces, ya lo sabes, saludos por ahí, complacencias musicales, felicitaciones, lo que gustes, vía llamadita directo a cabina. Oigan, vámonos también con información, actualización de este caso que ha sido verdaderamente caótico, muy extraño también el hecho de cómo se dio a cabo, pues, el fallecimiento de 6 personas en esto que ya tenemos de antecedente el fin de semana pasado, 14 de junio, cuando nos enterábamos oficialmente de un deceso muy trágico, un artista que de verdad que México lo abrazó muchísimo, apreciamos muchísimo su paso por nuestro país. Hace poco todavía se había presentado en un concierto en Ciudad de México, prometió que vendría con una gira antes de terminar este año a lo largo y ancho de nuestro país. El cantante estadounidense Oliver Tree, que justamente junto a otras 5 personas pierden la vida en este choque que todavía sigue bajo investigación porque fue una colisión muy extraña entre 2 helicópteros. Imagínate, teniendo todo este espacio aéreo y de la nada estos 2 helicópteros que se encuentran de frente y colisionan de una forma estrepitosa. Al final, por supuesto, la pérdida humana, 6 personas, 2 pilotos, 4 tripulantes, entre ellos justamente se encontraba el cantante Oliver Tree, estaba por ahí un youtuber argentino muy muy famoso, también por ahí un productor de videos justamente brasileño y un productor también de videos musicales y demás contenido audiovisual argentino. Ellos estaban pues a manera también de colaboración, es por eso que se encontraban juntos, este deceso que ocurre en Brasil. Y bueno, a lo largo de esta semana hemos tenido más actualizaciones respecto no solamente a la repatriación de los cuerpos que sigue llevándose a cabo, ya las familias se están trasladando hasta Brasil, llevando a cabo pues toda esta logística que es muy complicada repatriar y además muy caro el lograr llevar a un ser querido que pierde la vida en condiciones de esta magnitud hacia tu país de origen. Entonces, pues ha sido todo un tremendo reto para la familia de, en concreto, Oliver Tree, quienes han sido los que más se han actualizado respecto a este tema. Y bueno, precisamente algo que hizo mucho ruido en redes sociales a muchos seguidores, a famosos y demás, la cuestión de que Oliver siempre fue muy claro con todo esto del dinero, la fama, la fortuna, porque evidentemente tenía un capital importante y él desde siempre en varias entrevistas tomó la oportunidad de decir que eso ya estaba más que claro, porque claramente era un visionario de que somos seres mortales, entonces él estaba muy consciente de que en cualquier momento podría ocurrir cualquier cosa y para ello decidió dejar pues todos sus ingresos básicamente y las futuras regalías de sus canciones, pues todo su patrimonio en concreto en manos no de su familia, porque él consideraba que esta riqueza no quería que generara por ahí discordia entre sus seres queridos, no esperaba que ellos percibieran nada, y es más, su familia lo sabía, sus padres, su familia más cercana, incluso aseguró que si en un futuro tuviera esposa, hijos o demás, ellos no recibirían tampoco dinero, simplemente se encargaría de que sí, sus hijos tuvieran por ahí el fondo universitario pagado, los estudios básicamente, pero que más allá de ello no recibirían ningún tipo de dinero, herencia, compensación o lo que fuera, porque él consideraba que cuando falleciera lo mejor era regresarle al mundo a través de buenos artistas, de más artistas, y para ello tiene una fundación llamada Dr. Oliver Tree's Art, que justamente está destinada a financiar exclusivamente la creación artística. Y esto que de verdad te decía, perdimos a un artista, pero en toda la extensión de la palabra, una persona que más allá de lo irreverente que se veía en la pantalla, pues siempre estuvo muy consciente de que el arte fue algo que en su vida lo salvó y quería compartir esto con el mundo. Así que para los intereses justamente artísticos, musicales, todo esto iba a ser administrado por un comité que se va a encargar año con año de quiénes recibirían estos fondos, qué artistas, y no exclusivamente en cuanto a la música, sino el arte en general. La verdad es que es un tema muy generoso, muy interesante. Y bueno, obviamente esto pues ya también se está desarrollando para saber qué onda con la cuestión de toda esta fortuna que ha sido impresionante, impresionante. Pero bueno, la verdad es que muy triste toda esta situación. Cada semana seguramente tendremos más actualizaciones hasta que tengamos ya más claro en cuanto a qué sucedió en esto que pues se llevó 6 vidas, 6 personas muy talentosas, muy jóvenes. Entonces, ojalá que pronto tengamos más respuestas al respecto. Mientras, vámonos a escuchar a Oliver Tree con esto que es Sick of You, así que sube a tu radio y en todas partes, ponte EXA.

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0: Son las 11.
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1: Continuamos con más en todas partes, Ponte XFM 102.9, ya son las 11 de la noche con 14 minutos y contando. Acabas de escuchar a Taylor Díaz con Tu Piel a través de la frecuencia naranja y nosotros por acá seguimos actualizándonos minuto a minuto con ustedes, gracias a quienes han comunicado vía llamada directamente a través del 238-3821420 y 3820777. Recuerda que esas son nuestras líneas directísimas aquí a cabina y bueno, obviamente te contestamos por acá en breve. Mientras, vámonos con más información. Oigan, esta cuestión que trajo ya hace un buen ratito vino explorando Yandel con esto que es Yandel Sinfónico, esta fusión que es súper interesante. El hecho de que este artista en concreto, que es parte de nuestro dúo dinámico, los extraterrestres Wisin y Yandel, oye, que siempre nos encanta muchísimo tenerlos por aquí en la Frecuencia Naranja, escucharlos, sus complacencias, recomendaciones. Bueno, el concepto que trajo de la fusión, que es tener pues canciones emblemáticas no solamente de este dueto, sino también en su formato en solitario, porque Yandel, así como Wisin, continuaron también sacando música en solitario en este momento que tuvieron The Break. Y bueno, ha fusionado con la cuestión de la orquesta, de sumar como elementos incluso de la música clásica, que de repente para muchos incluso estaba súper peleado en algún momento decir que se fusionara el reggaetón con la música clásica, imagínate. Y este formato que lo ha llevado ya a hacer un tour, lo tuvimos arrancando el año en nuestro país con este proyecto, ha ido a diferentes festivales, justamente regresará por ahí en el Coca-Cola Flow Fest a mitad de este año, precisamente con una participación especial de esto que es Yandel Sinfónico, que básicamente pues es su repertorio musical, pero con esta característica muy, muy interesante, porque se le suma pues toda una orquesta en vivo, músicos talentosísimos que han logrado conectar súper bien con el público, y es que uno nunca se imaginaría de verdad el verdadero reggaetón clásico. Pero como este concepto, la verdad, ha pegado súper bien, al público le ha encantado, pues se sabe que este año más artistas están sumando al formato sinfónico, gracias a que han visto lo bien que para Yandel le ha funcionado como este proyecto, y no solamente a artistas dentro del reggaetón de diferentes géneros musicales, artistas que se han manejado durante muchos años en la cuestión del trap, que es esta fusión precisamente de rap y reggaetón, artistas de diferentes países que cada vez le suman a sus presentaciones como que estos toquecitos clásicos de músicos en vivo, de orquestas. De verdad nos encanta verlo, porque Yandel marcando tendencia, cual Belinda como siempre, pero definitivamente va a ser un año con muchísima música, pero también con estos toquecitos clásicos y el buen ejemplo de Yandel para el mundo. Pero bueno, mientras, vámonos con más música y, ¿por qué no?, una canción joyita precisamente del repertorio de nuestro dúo dinámico Los Extraterrestres. Esta colaboración con 50 Cent, Mujeres in the Club, en todas partes, Ponte Exa.

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0: 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Polvo, lluvia, tráfico. Nuestro coche aguanta de todo, pero mantenerlo limpio no tiene por qué ser un lujo. Hoy te enseñamos cómo preparar un shampoo para lavar el auto. Anota la receta y dale a tu auto el brillo que se merece.
1: Y en otros temas, la fiebre mundialista está aquí. Pero ojo, haz que ruede el balón y no tus gastos.
0: Si quieres saber cómo evitar que la pasión mundialista te deje fuera del juego, quédate en la Revista del Consumidor Radio.
2: Revista del Consumidor.
0: En la actualidad, crear nuestras propias tecnologías domésticas es la opción ideal para elaborar productos básicos con ingredientes de calidad y muy accesibles.
1: Lo mejor, no tenemos que buscar por horas lo que necesitamos, ya que lo encontramos en tiendas de materias primas y droguerías. Por eso vamos a preparar nuestro propio shampoo para lavar el auto. ¡Manos a la obra!
0: Recuerda que cada receta está aprobada por el Laboratorio Nacional de Protección al Consumidor. Los ingredientes que vamos a utilizar para hacer 750 mililitros son una taza de agua purificada, una pizca de colorante vegetal azul, una cucharada sopera de cera de carnaúba, dos tazas de lauril éter sulfato de sodio y cuatro cucharadas soperas de polisorbato 20.
1: También vamos a necesitar los siguientes utensilios. Una taza medidora, una cacerola con capacidad de 2.5 litros, un embudo, una cuchara sopera y una botella de plástico de 750 mililitros con tapa. Su preparación nos va a tomar nada más y nada menos que 25 minutos. Sin duda, una gran ventaja.
0: Para poder elaborar nuestro champú para auto, comenzamos vertiendo el agua en la cacerola y la calentamos. Una vez caliente, agregamos polisorbato 20 y revolvemos. Cuando el agua esté a punto de hervir, agregamos una cucharada sopera de cera de carnaúba. Agitamos hasta que se incorpore por completo y dejamos hervir durante 3 minutos. Retiramos del fuego, agregamos el lauril éter sulfato de sodio y removemos suavemente. Después incorporamos el colorante y mezclamos hasta que el color sea uniforme.
1: Por último, con ayuda del embudo, envasamos nuestra mezcla en la botella de plástico y colocamos una etiqueta con el nombre del producto, la fecha de elaboración y de caducidad. En este caso, considera que su tiempo de caducidad es de 6 meses. Finalmente, pero no menos importante, hay que guardarlo en un lugar fresco y seco, fuera del alcance de niñas y niños. ¡Y listo! Tenemos nuestro propio shampoo para auto. Para usarlo, toma en cuenta que para 10 litros de agua se deben disolver aproximadamente 15 mililitros de shampoo. Al final del día, apostar por las tecnologías domésticas no es solo una forma de ahorrar, es tomar el control de lo que consumimos.
0: Si quieres aprender a preparar otras tecnologías como crema de cacahuate, gel para el cabello o jabón líquido corporal, puedes visitar nuestro canal de YouTube, Profeco TV.
3: Revista del Consumidor.
0: La fiebre por la Copa Mundial de Fútbol 2026 ya está aquí y con ella la emoción llega a su punto máximo. Seas aficionado o no, el ambiente festivo invita a participar en celebraciones que, sin planificación, pueden desbordar tu presupuesto.
1: Entre las suscripciones para ver los partidos, la playera oficial o las salidas con amigas y amigos, los gastos se pueden elevar. Por eso, consumir de manera inteligente te permitirá disfrutar la intensidad del torneo sin poner en riesgo tu estabilidad económica.
0: No se trata de no gastar, sino de hacerlo con conciencia. Si vas a comprar productos alusivos con responsabilidad, evita hacer gastos con cargo a tu tarjeta de crédito. Además, para que tus finanzas no reciban una tarjeta roja, considera las siguientes reglas del juego.
1: Establece un presupuesto y define cuánto gastar en artículos y celebraciones sin descuidar tus gastos fijos. Compara precios antes de comprar y elige siempre establecimientos formales.
0: Guarda tus comprobantes, ya que son tu única defensa para cambios, devoluciones o aclaraciones. No olvides que la propina es opcional, ya que es una gratificación voluntaria por el servicio, no un cargo obligatorio.
1: Reflexiona antes de gastar y pregúntate si realmente necesitas el producto o si el lugar donde verás el partido justifica el gasto.
2: Disfruta sin la camiseta oficial. Puedes vivir la emoción del fútbol sin necesidad de gastar de más.
0: Y hablando de camisetas, puedes consultar los costos de los productos oficiales en diferentes establecimientos en el programa ¿Quién es quién en los precios? Pero el precio no es lo único que debes vigilar. En plena fiebre mundialista, las imitaciones y los productos de baja calidad están a la orden del día. Por eso, si vas a comprar algún producto, revisa la calidad de los materiales. Examina las costuras, acabados y resistencia para detectar productos de baja calidad.
2: También verifica el empaque, ya que los artículos originales tienen sellos, hologramas y etiquetas de licenciamiento oficial de las marcas deportivas. Fíjate bien en la nitidez, la calidad de impresión y ortografía de las etiquetas. Las imitaciones suelen tener errores o empaques deficientes.
0: Recuerda comprar en tiendas o distribuidores oficiales. Es la forma más segura de garantizar la autenticidad del producto y hacer valer tu garantía. No te confíes. Aunque la compra sea digital, no debes de bajar la guardia.
2: Para evitar fraudes en tus compras en línea, toma en cuenta las siguientes recomendaciones. Compra en sitios seguros y verifica que la dirección comience con https://:// Tenga certificado de seguridad vigente y ofrezca métodos de pago confiables.
0: Comprueba la identidad del proveedor. Asegúrate que el comercio tenga domicilio físico, teléfono, correo electrónico u otros medios de contacto. Consulta la reputación de la tienda y busca opiniones o referencias de otros compradores antes de pagar.
2: Lee los términos y condiciones. Hazlo para evitar sorpresas y conocer las políticas de envío, cambios y devoluciones. Analiza la descripción del producto y revisa materiales, talla, colores y dimensiones. Compara las imágenes con el original y verifica que el número de modelo coincida. Desconfía de las gangas, ya que si el precio está muy por debajo del valor de mercado, es una señal de alerta.
0: Para compras en línea más seguras, consulta el monitoreo de tiendas virtuales ingresando a www.profeco.gob.mx/tiendas-virtuales. Ahí te decimos si el comercio es transparente con sus medios de contacto físicos, métodos de envío, precios claros en moneda nacional y políticas de cancelación.
2: Ya para cerrar, recuerda que la Ley Federal de Protección al Consumidor, en su artículo 12, establece que el proveedor tiene la obligación de entregar factura, recibo o ticket de compra. ¡No te vayas sin él! ¡Es tu respaldo! Recuerda que no necesitas gastar en exceso para disfrutar del Mundial. ¡Vive la emoción del fútbol con un consumo responsable!
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1: Hey, en todas partes, ponte XFM 102.9, son ya las 11 de la noche con 50 minutos y contando. Acabas de escuchar Dolce en voz de Cazzu, que por ahí recomendación de fin de semana, por supuesto, disfrutar de la película Risa y la cabina del viento, película la cual además no solo participa, sino que debuta oficialmente en la actuación Cazzu, una película que a lo largo ya de estas dos semanas de su lanzamiento ha sido sumamente bien recibida. Tiene no solamente buena puntuación de parte de la crítica, que por ahí, claro, es importantísimo, sino también del público, con el cual ha creado este vínculo muy, muy padre. Una historia que personalmente yo disfruto un montón, me gustó, pese a que Cazzu no estuvo quizás tan presente, se sabía que era un papel limitado, sin embargo, bueno, al ser madre de la protagonista de la historia, en este caso Risa, evidentemente lo tenemos desde el principio hasta el final de la película. Entonces creo que es una participación muy, muy buena, se preparó bastante bien, se le notó confiada y claro, es que ella tiene antecedentes por ahí de haber estudiado en su momento la carrera en cine, no la culminó porque decidió dedicarse de lleno a la música, pero pues claramente nociones al respecto sí que tenía. Una recomendación de fin de semana, una muy buena película que está en plataformas de streaming, Risa en la cabina del viento, una historia sobre la reflexión acerca del duelo, de la pérdida, del amor de aquellos seres que quizás ya no están ahora de forma física con nosotros, que han trascendido en algún momento, pero que siempre están presentes en nuestro corazón y en nuestra mente. Una historia muy, muy buena, así que por ahí, de fin de semana, creo que queda perfecto. Por ahora, me toca despedirme, lo hago con una canción más. Gracias por acompañarme. Yo soy María Casar y en todas partes, ponte Exa.

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Te vio despertar y le dio miedo de morir. Abriste los ojos y el sol guardó su pincel, porque tú pintas el paisaje mejor que él. 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Tu belleza huele a mañana y me da de comer durante toda la semana. 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

0: 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Despertaste y le diste vuelta a mi universo. Ahora se llega a la cima, bajando por la sierra. La tierra ya no gira, tú giras por la tierra. En la guerra se dan besos, ya no se pelean. Hoy las gallinas mugen y las vacas cacarean. Las lombrices y los peces pescan los anzuelos. Se vuela por el mar y se navega por el cielo. Crecen flores en la arena, cae lluvia en el desierto. Ahora los sueños son reales porque se sueña despierto.
1: Y ese sueño es seguro y así se reproduce. Y la inocencia por fin no se esconde de las luces.
0: La escasez de comida se vuelve deliciosa porque tenemos la barriga llena de mariposas.
1: La galaxia revela su comarca escondida y en la tierra parece que comienza la vida.

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3: la infidelidad ataca a hombres y mujeres por igual?
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4: Gracias a un concierto de Soda Stereo que presenció a finales de la década de los 80, Daniel Gutiérrez, cantante de La Gusana Ciega, fue como se decidió dedicarse a la música.

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11: Estoy muy contentos de chambear.
12: Gracias, Jessy. Buenos días, Jessy. Buenos días, mi gente.
13: Alejandro Guzmán, Gloria Trevi. Gracias.
10: Felices de tener en la radio la Julián Álvarez.
14: Y su norteño banda, hijo.
10: Sí, señor. A mí me da muchísimo gusto saludar a Ricardo Arjona. ¿Cómo está, Ricardo?
15: Muy bien. Contento, Jessy.
10: Una de las estrellas más importantes que tiene la música latina en este momento. Y estoy hablando de Nicky Jam.
16: Se habla Nicky Jam y quiero mandarle un saludo a todos mis amigos en Exa FM.
17: Los mejores colaboradores.
18: Muy bien, Jessy.
19: El doctor César Lozano.
20: Mi querido Jessy Cervantes, qué gusto saludarte, amigo. ¿Cómo estás?
21: Oye, Horacio Villalobos está con nosotros y me da muchísimo gusto.
22: Gracias por invitarme.
10: La voz.

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1: La frase del día de hoy: no vayas por donde te lleve el camino, dice Ralph Waldo Emerson. No vayas por donde te lleve el camino. Ve por donde no haya camino y deja un rastro. Eso es lo más importante, dejar un rastro, una huella. ¡Ah, qué buena rola! Es The One Direction, Story of My Life.

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0: Mónica Mandujano. ¿Cómo estás, Moni?
1: Muy bien, ¿y tú?
0: Bien, contento de saludarte, de verte, de recibirte en este programa, en este espacio. Oye, ahí te va. El tema de hoy es, ¿qué hace atractivo a un hombre y a una mujer? O sea, a un hombre para las mujeres y a una mujer para los hombres. ¿Cuál sería el principal atractivo? O depende de cada quien, o cómo está eso, Moni, cuéntanos.
1: Ay, sí, la respuesta de todos los psicólogos, ¿verdad? Depende. Pero sí, sí es una cuestión donde sí hay cosas, sí hay rasgos físicos que nos hacen más atractivos, dependiendo de qué género queremos atraer. Uh-huh. Está lo que llamamos male gaze y female gaze, es decir, visión femenina y visión masculina, de lo que creemos que debe de ser atractivo. Y eso me parece súper interesante, porque fíjate que los hombres tienen una idea de lo que las mujeres creemos que es atractivo en ustedes, y los hombres tienen una idea de lo que hace una mujer atractiva, y las mujeres tenemos una idea de lo que hace un hombre atractivo.
0: Y a ver, ¿y qué es lo que tú crees que nosotros creemos que es atractivo?
1: ¿Qué tú crees que nosotros creemos que...?
0: Sí.
1: Sí, es una cuestión donde los hombres tienen una visión... Es un atractivo muy visual, pero es un visual muy diferente a las mujeres, porque siempre dicen que los hombres son más visuales, uh-huh. Pero los hombres tienen una visión como más general, completa de toda la, como la armonía del cuerpo y qué tan coherente se ve el cuerpo y las proporciones. Y las mujeres somos visuales, pero en una cuestión de mucho más detallito. ¿Sabes? Por eso vemos que el zapato combine con el listón, que combine con la pulsera.
0: ¿Ah, sí?
1: Somos muy visuales, pero somos visuales hacia los detalles chiquitos y ustedes son visuales hacia la visión general. Entonces, ustedes, cuando les atrae una mujer, si es que les atrae una mujer, tienen una visión más general de las proporciones y de la armonía en general.
0: O sea, que la espalda concuerde con las pompas, con la pantorrilla,
1: ¿sí? Que no parezca armado de la novia de Frankenstein.
0: Oye, pero entonces, un hombre nunca le ve primero las pompas a una mujer, sino ve todo el cuerpo.
1: Ve todo el cuerpo, pero de ese cuerpo va a ver que es cosas sobresalen, o sea, que son muy evidentes. Si alguien tiene unas pompas muy grandes,
0: pues ve las pompas.
1: Ve las pompas, pero porque es lo que salta de la imagen. Y las mujeres van a decir, ay, no, se le ve las pompas, pero se le ve la marca del calzón, ¿sabes? Uh-huh. Entonces, este tipo de situaciones es las que nos vamos a ver, que nosotros vemos el detalle del detalle, no lo que sobresale más. Evidentemente. Entonces los hombres ven, por ejemplo, mucho lo que es la proporción cintura-cadera, pero esto es algo súper evolutivo, porque entre más proporción cintura-cadera tengamos, más fertilidad marcamos. Entonces es una cuestión que es una mujer como saludable, con fertilidad, pero que tiene caderas como para que no se rompa y que tenga suficiente grasa corporal, porque por ejemplo las mujeres mínimo, así exagerando, ya tenemos que cuidarnos de no bajar más, necesitamos el 18% de grasa corporal para estar bien sexualmente hablando.
0: 18%.
1: Y los hombres necesitan el 8%.
0: Mis niñas, ¿cómo andan? 18%. No, yo no tengo nada de sex appeal, de que entonces hace mucho.
1: No, pero mínimo es, si bajas del 18% de grasa corporal, es decir, si tienes menos de eso como mujer, dejas de menstruar, dejas de tener estrógenos, dejas de tener deseo sexual, dejas de tener capacidad orgásmica.
0: ¿Y si yo bajo del 8?
1: Y tú, si tú bajas del 8, dejas de poder concentrarte, dejas de...
0: Yo le doy la vuelta por varias veces, sí, no.
1: Sí, pero por ejemplo, nos vamos al otro extremo. Si las mujeres tenemos más de 35% de grasa corporal, también es malo. Y los hombres si tienen más de 29%, también puede haber problemas.
0: Sí, le voy a echar ganillas.
1: No, yo no creo que tengas más de 28, la verdad.
0: No tengo ni idea, pero por ahí andaré, yo creo, ¿no? ¿Quién sabe? Hay unas básculas que te dicen, ¿no?
1: Sí, me gustan más esas básculas porque antes te decían el índice de masa corporal, ¿no? Pero hay muchas personas que no tienen nada de grasa y se consideran con sobrepeso porque el músculo siempre va a pesar más que la grasa.
0: Okay.
1: Entonces, ver cuánta grasa, especialmente el abdominal, tienes, por eso la proporción cintura-cadera es tan importante, te va a decir qué tanta salud tienes, porque la grasa visceral es la que más nos hace daño a nivel salud general, pero a nivel sexual evita que haya más circulación a los genitales, y si hay menos circulación a los genitales, hay menos disfrute.
0: Okay.
1: Entonces, sí.
0: Entonces, ¿qué es lo que más ve un hombre en una mujer?
1: La proporción cintura-cadera sí ve... seguramente ahorita los radioescuchas van a decir mucho de no, yo soy más de arriba. de, ¿cómo le dices tú? ¿Senos? ¿Pecho?
0: Pues sí, chichis. Pechín, ¿no? Chichi. Bueno, no, pues es que cómo se sienten más cómodas que uno le diga.
1: Cada quien tiene lo suyo, ¿eh? Tiene lo suyo. Sí.
0: Pechín, ¿no?
1: Sí.
0: Pechito.
1: Bueno, no, de, sí. No, yo soy más de pecho, yo soy más de pompas, entonces cada, ajá, cada persona tiene como sus,
0: okay, okay,
1: preferencias, pero sí es una cuestión donde la cintura es lo que nos está marcando la diferencia. Si yo tengo una copa, que obviamente no, pero tengo una copa triple D, pero no se ve la diferencia porque mi cintura no existe, uh-huh, pues obviamente se va notar menos y va a sobresalir menos, y con la visión que habíamos dicho, pues obviamente pues salta menos, por así, claro, decirlo.
0: Entonces, ¿cuál sería una copa ad hoc con una cintura? ¿Una copa regular?
1: Una copa regular, pues tendría que ver más con una cuestión de, de nuevo, proporción. O sea, si es este, por ejemplo, antes se decía que la proporción ideal era 90-60-90, ¿no?
0: Sí, 90.
1: Sí, 90, sí,
0: ¿de busto?
1: De busto, 60 de cintura
0: cadera.
1: Y...
0: de cintura, sí.
1: Y 90 de cadera. Sí. Es casi imposible que tengamos eso porque hay personas que tenemos más a guardar la grasa abajo, hay personas que tienen a guardar más la grasa, uh-huh, arriba, y hay personas que tienen...
0: ¿Cuál será la propia? Tienes razón, eso tiene décadas. Sí. ¿Cuál será actualmente la medida ideal?
1: La medida ideal ya no existe porque justamente se vio que es imposible y estábamos viendo estatus, uh-huh, como muy difíciles de cumplir, pero sí se ha visto que mientras haya una diferencia proporcional de un mínimo un 10% de diferencia entre una zona y otra, puede ser una persona atractiva, pero también importa mucho, y sí se ha visto en los estudios, la seguridad con la que se presenta la persona.
0: Sí.
1: Es decir, si yo tengo el cuerpo de supermodelo, que no lo tengo, yo sé, pero si yo tengo el cuerpo de supermodelo y voy caminando jorobada, cubriéndome, poco segura y como con la cabeza hacia abajo y con ropa como tratando de ocultar cosas, voy a ser mucho menos atractiva que alguien que a lo mejor no tiene las proporciones ideales, pero tiene toda la seguridad y toda la autonomía. Y ahí viene algo muy interesante, que es la ropa que elegimos y cómo nos hace atractivos.
0: Sí. Dice aquí un buen amigo que nos está escribiendo por WhatsApp, que lo puedes hacer, 55-79-19-59-30. Dice, yo como hombre, aunque no me lo crean, lo primero que veo en una mujer son los dientes. Después de ahí yo me fijo mucho en sus piernas. Los dientes.
1: ¿Los dientes? ¿Es dentista?
0: No sé, pero así dijo. Otro dice que lo que más se fija de una mujer son los pies.
1: Sí, la atención de los pies, ya habíamos hablado, ¿no? Que sí es muy interesante cómo la gente se empieza a traer hacia los pies. Fíjate que los dientes y los pies hablan mucho de la higiene y del autocuidado de la persona. Okay. Entonces, si alguien tiene los dientes amarillos, o si los tiene, peor, negros, o si los tiene muy chuecos, habla de que no tuvo una o capacidad económica o cuidado necesario para sus dientes. Y de los pies es igual. No es lo mismo alguien que siempre usa botas y no se fija en los pies y nunca se pinta ni nada, que tiene juanetes o callos, o no sé, a una persona que siempre se lo está limando, que le pone, sí, colorcito, que son suaves, proporcionados, etcétera.
0: Dice otro cuate, otra persona, hola Jessy, yo soy de las personas que se fijan más en la pompa de una mujer, aunque si no es bonita para mí, no avanzo. Ah, o sea, pompuda y bonita está, compa, que has de ser un Adonis o qué, ¿no?
1: Sí, fíjate que eso sí me gustaría decir, que veamos a qué le estamos tirando, porque luego exigimos mucho cuando no damos tanto.
0: O no tenemos tanto.
1: Sí, sí, es una cuestión de ver, a ver, vete con amor, sí, ve qué cosas puedes sacar provecho, porque todo el mundo tiene algo que puede sacar provecho y ejércelo, pero es una cuestión de mejorar y no pidas algo que tú no puedes dar. Yo no puedo dar a alguien con dientes perfectos si yo no tengo los dientes perfectos. Yo no puedo fijarme en alguien que se fije, que tenga las manos y los pies súper cuidados si yo no lo hago. Entonces, este tipo de cosas, pero bueno, él dice justo que sea bonita y después
0: y que
1: tenga sobresalga.
0: Pompas. No, primero pompas y luego bonita.
1: Ah, bueno, entonces que sobresalga algo que sea como de caricatura, de que se le salen los ojos.
0: Sí.
1: Y después dice, ah, bueno, la cara, ¿cómo está?
0: Sí, exactamente.
1: Sí, sí, eso
0: no. Y luego ya, aquí siguen llegando mensajitos. Dice, lo de hoy es gordibuena y ha de ser, dice, ha de ser Ricarda. Dice, ah, o sea, que esté Ricarda, ¿no?
1: Uh-huh, uh-huh.
0: Pero pues la gordibuena.
1: Fíjate que me encantaría decir que sí, que lo de hoy es la gordibuena, porque apunta más a una proporción saludable, porque las gordibuenas son personas que no son talla extra small, pero que tienen la proporción que te digo. Entonces son personas que, a pesar de que tienen más grasa corporal, como que sí hay una proporción de cuidarse. Pero por el Ozempic y el Mounjaro y todas estas cosas, está regresando un tipo de cuerpo que honestamente me está preocupando, y estoy viendo en mis pacientes que les atrae personas sin un gramo de grasa, que no es saludable. Entonces sí, me encantaría que lo de fuera la gordibuena, la verdad, es una visión mucho más saludable y tiene mucho más sentido para los hombres a nivel evolutivo.
0: Hola, buen día. Dice, yo soy mujer y para mí no es importante el físico, aunque sí, para mí no es atractivo, sí, que si para ella no es atractivo, pierde el interés, ¿no? O sea, tiene que ser un vato atractivo, aunque no importe el físico.
1: Sí, fíjate que las mujeres tenemos algo que yo le llamo necesidad de una narrativa erótica. Que es, nos fijamos mucho en qué nos está narrando la persona. Y este atractivo no tiene que ser que sea la persona más simétrica, alta, fuerte, lo que quieras, sino que te transmita que tiene una personalidad que sea compatible con lo tuyo. Es decir, que sea simpático, que muestre señales de ternura, que muestre que sea alguien seguro para nosotras, etcétera. Eso puede hacernos fijarnos mucho más en la persona y volverla muy atractiva. Por eso hay tantas personas de Hollywood que hay gente que dice, ¿cómo consideran las mujeres a esta persona atractiva? Pero es todo lo que transmite de cómo se viste, cómo camina, qué humor tiene y cómo se comportan las personas alrededor de él. Nos habla mucho de qué tipo de persona es y si podemos estar a salvo con ellos.
0: Sí, eso es bien importante.
1: Sí.
0: La seguridad luego, ¿no? Que pueda reflejar una persona también debe ser clave para hombre y para mujer.
1: Sí, sí, sí, pero las mujeres buscan a alguien que sea protector y que sea como en una cuestión gracioso y como cuidadoso, y los hombres buscan seguridad en una muestra de ternura y delicadeza.
0: Dice, ahora que está muy de moda la tuneada, todas se ven igual y uno pierde el interés, por eso las delgaditas empiezan a llamar la atención, dice aquí.
1: Oh, okay. Pero bueno, este tuneado puede ser lo que sería una prótesis de busto, una prótesis de pompas y demás. Pero bueno, hay tuneadas y que son muy delgadas. Y ahora, por ejemplo, los cirujanos le están poniendo algo que se llama busto de bailarina, que son chiquititas pero muy levantadas y muy formaditas.
0: Chiquititas pero muy levantadas.
1: Ajá, como circulitos perfectos, esferitas perfectas como.
0: Ah, mira, para que lo pida usted, ¿no? Cuando llegue con el cirujano, póngame un busto de bailarina, ¿no? Así se llama.
1: Sí.
0: Busto de bailarina, sí, digo, ¿no?
1: Sí, son tendencias, pero hay que acordarnos de nuevo, son tendencias, entonces sí. Y algo que sí es que he visto que los hombres, no importa la orientación sexual, buscan mucho más una búsqueda de autenticidad y que se vea algo muy estético, muy bonito, pero que no se vea falso. Okay. Esta necesidad de sentir que no les están engañando, a pesar de que sí les están engañando, perdón.
0: Pues esto, busqué imágenes de bailarinas y si pide busto de bailarina, igual y le tienen que quitar, ¿eh?
1: Sí.
0: Porque lo tienen muy, muy
1: Sí, pero muy levantado. Y como
0: muy levantadito.
1: Muy...
0: Ah, pues muy bien. Pues es que serio. Le quiten y le levanten. Y con eso puede quedar usted bien. Moni, gracias.
1: A ti.
0: Gracias por... ¿Dónde mucho. Te pueden localizar?
1: En mi página monmandujano.com y en mis redes, que es sexóloga-monmandujano.
0: Gracias, Mon.
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0: ocasión estamos muy contentos de recibir a una de las figuras internacionales más importantes de la música urbana. Él es Bele. El aplauso para Bele, muchachos. ¿Cómo estás, Bele? Bienvenido a México, hermano.
1: Todo bien, agradecido de estar acá una vez más y bueno, en esta edición, la verdad que estoy súper emocionado de venir a estar aquí y bueno, compartir con todos ustedes.
0: Oye, vienes de haber compartido con la prensa, con generadores de contenido. ¿Qué se siente, Bele, que tu música haga tanto ruido en otro país que no es el tuyo?
1: Wow, yo creo que es como de esos placeres que tiene todo artista de poder viajar y disfrutar de diferentes culturas y de cómo la gente acoge las canciones desde su ser, ¿me entiendes? Desde su flow, desde sus características, y creo que eso es lo más bonito, que prácticamente la música también es un idioma y atraviesa por todo el mundo.
0: Oye, y luego, la verdad es que creo que una de las referencias hoy por hoy más importantes es cuando ves que una canción se empieza a hacer viral con trends y demás. Y yo veía, por ejemplo, y no porque esté aquí sentado, Bele, pero lo tengo que comentar, en la Semana Santa que ocurrió, no había una historia que no hubiera de una morra, de un vato poniéndola de frente al mar, ¿no? En la playita. ¿Qué se siente cuando las canciones llegan a hacerse parte de ese movimiento? Que tú vas al Instagram y de repente ves, y esa es mi canción, la tiene la morra, está viendo el mar acá.
1: La verdad es como una sensación de conexión, ¿sabes? Porque creo que, gracias, es estar en la onda del mood, ¿me entiendes? Creo que cada canción también ha tenido su momento. Creo que eso es lo importante de dar un borondo, de que en cada momento del día, en cada ocasión especial, siempre hay una canción con la que todo el mundo conecte, y creo que, bueno, eso es hermoso.
0: Ahora, es complicado pues que una canción pegue, es complicado que pegue en un país, que pegue internacionalmente, pero lo que es también muy complicado es llenar estadios, y acá en septiembre, el 18 de septiembre, vas a estar en el estadio de béisbol Fray Nano, que es un estadio importante de esta Ciudad de México. ¿Qué se siente, Bele, que vas a llenar un estadio?
1: Bueno, la verdad, es como una ansiedad toda loca, porque es la primera vez también que estoy cantando en México de esta manera, ya con un show full completo, y como que siempre he venido a México a compartir con mi público de cerca, pero nunca había tenido la oportunidad anteriormente de disfrutármelo de esta manera, y más con ya un año del lanzamiento de mi disco Borondo. Creo que es como que lo más ansioso que me tiene de poder cantar todas las canciones aquí por primera vez.
0: No, y al final estás redondeando este gran éxito de Borondo con un tour que no nada más es Ciudad de México. Vas a estar en Acapulco, vas a estar en Mérida, vas a estar en Veracruz, vas a estar en Puebla, en Guadalajara, en León, en Querétaro, Monterrey, Tijuana, durante septiembre, octubre. O sea, prácticamente vas a recorrer el país.
1: Pero bueno, también hay partes que no conozco, y creo que eso es lo divertido de todo, que hay que disfrutarlo, ¿no?
0: Oye, y te vimos, ¿qué se siente también? Porque al final es tu primera gira como tal en México, pero ya tuviste la oportunidad de estar frente a muchos mexicanos de la mano de Shakira en el Zócalo. ¿Cómo llegó esa invitación?
1: No, eso fue maravilloso. Ahí fue donde cantamos también por primera vez Algo Tú, que es la canción que tenemos juntos. Y es de los momentos más locos que bueno, que la vida también me ha regalado a Shaki por la oportunidad, porque también como que es primera vez como que en mi vida pude estar en un escenario en donde no veía el final de las personas, como que se veía como un infinito. Fue maravilloso, creo que de mis momentos FAP acá en México también.
0: Oye, y ayer veía, ya sabes que uno es bien chismoso, veía que tú te tatúas cosas importantes de tu vida y cosas que significan para ti, y que incluso tienes un tatuaje de Shakira, ¿no?
1: Sí, ella me tatuó acá.
0: Ahí está. ¿Es su letra?
1: Sí, ella lo hizo.
0: Oye, platícame, mi querido Bele, porque pues te conocemos grandes colaboraciones con artistas importantes, pero además de este Borondo Tour que está cerrando este disco Borondo, ¿qué más viene para Bele en este año?
1: Bueno, la verdad, estoy como súper emocionado con la gira, porque en verdad es algo súper bacano después de también de que finalizó el 2025, como que fue un año en donde también recorrí todo el mundo y me disfruté muchísimo todo lo que estaba haciendo, el lanzamiento del disco también. Y luego como que descansé un poco, y ahorita como retomar de esta manera, creo que lo que más se viene para Brandon, para BL, es lo mejor de lo mejor para todo el público, para conectarnos, para disfrutar de todo lo que también ya hemos vivido y hemos disfrutado en otros países, pero hoy mucho mejor, una vaina exótica más bacana y bueno, súper ansioso de que pase.
0: Pues yo ya estoy listo para escuchar. A ver, la neta es que conocí tu música hace un par de años, con generaciones más pequeñas que conozco, y la verdad es que desde La Plena, desde tú y yo
1: Yo
0: y
1: y tú.
0: tú, empezamos a escuchar de verdad tus éxitos. La gente ya pedía mucho tu llegada a nuestro país. 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Digo, ahí nomás en todas nos escuchamos, para que te des una idea de dónde estamos sentados.
1: Perfecto.
0: Así que muy contento de tenerte. Vele, pues platicarle a la gente qué va a encontrar en este espectáculo que va a haber en el Estadio Fray Nano. ¿Qué vas a demostrarle al público ahí? Porque pues no nada más es presentarse, sino también pues la expectativa está alta con Vele.
1: Ah, en verdad, yo cero expectativa. Lo único que sé es que las primeras veces nunca se olvidan y estoy con esa actitud de que si ustedes vienen a beber, yo también. Si vienen a disfrutar, yo también. Si vienen a cantar, yo también.
0: Y para los que se están preguntando, pues de tantas colaboraciones que tiene, obviamente va a haber invitados por ahí en algunas fechas sin avisar, muy probablemente, ¿no?
1: Que pase lo que tenga que pasar, hermano. ¿Me entiendes? Pero sí, de más que sí. Es como que voy a estar un mes por acá, voy a compartir con mucha gente buena y siempre me gusta conectar de esa manera también. Entonces, ¿por qué no?
0: Vele, hermano, pues ya eres mexicano. Oye, pues futbolero, mi Vele.
1: Más o menos, me gusta la fiesta del fútbol.
0: Pero pues le decías buena vibra a Colombia en esta justa,
1: Ah,
0: ¿no?
1: sí, claro, vengo para acá a darle la moral a mis Valens.
0: Eso, pues ahí está. Si se lo topan, tómense una foto con Vele. Él está completamente contento de saludarlos, tanto a colombianos como a mexicanos, porque también estamos llenos
1: Sí
0: de
1: que
0: colombianos ahora,
1: sí,
0: ¿eh?
1: claro.
0: Pues recordamos la fecha, 18 de septiembre es la cita en el estadio de béisbol Fray Nano. Ahí vamos a estar en XFM, por supuesto, con promociones increíbles. Vamos a hacer cosas espectaculares de aquí a la fecha y pues contentos de tenerte por acá, mi querido Vele.
1: Gracias, hermanito. Bendiciones a todos. Saludos, México.
0: Venga, pues despedimos esta entrevista en XFM.
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0: llegó el momento de escuchar a Katy Calderón de la Barca. Katy, qué gusto que estés aquí con nosotros. Bienvenida. Siempre temas muy interesantes, siempre poniéndonos a reflexionar, a pensar y siempre acomodando rasgos emocionales de nuestra vida. Bienvenida, Katy. ¿Cómo estás?
1: Hola a todos. Hola, Jessy. Qué gusto saludarte. Qué gusto saludar a todos. Y bueno, hoy viene un tema que a veces puede parecer que está muy lejos de mí. Cuando hablamos de adicciones, muchas veces decimos, no, a ver, lo mío no es adicción, lo mío es simplemente que me gusta la copita, ¿no? Lo mío es que no, yo gano dinero con esto de las apuestas, entonces lo mío no es adicción. Hoy les traigo una serie de preguntas, de cuestionamientos, de reflexiones para que puedan darse cuenta si esa conducta que ustedes están teniendo realmente requiere de una atención mucho más profesional, que se lo tomen con mayor seriedad, porque a veces nos contamos una historia y quiero decirles que una de las características más importantes de la adicción es que hay una manipulación en la mente. Entonces, tengan cuidado porque esta vocecita puede estarlos engañando, puede estarles encontrando pretextos o excusas de que esto realmente no es un problema para ustedes, ¿no? Porque claro, el trabajo es importantísimo, el trabajo, todo mundo ve bien a alguien que trabaja mucho, pero aquí les va la primera parte para que se lo puedan cuestionar. Cuando tus relaciones más cercanas te dicen, te cuestionan, te han compartido molestia, dolor acerca de lo que esta conducta genera en la relación, ese es un foco rojo. Ahí es donde tienes que ponerle atención. Y esto es un ejercicio que es para cada uno, ¿me explico? Esto es un ejercicio de reflexión con uno mismo. Si esta conducta, ya mi pareja me dijo, trabajas demasiado, solo es tu chamba, ya tus hijos te dijeron, Sesco, todo es para tu trabajo. Entonces, revisa. O sea, ¿realmente esto está siendo una conducta que te está dando un alivio, que te está permitiendo escapar de algo, que te está ayudando a no estar en un lugar en el que quieres? Pero sí es importante que hagas este cuestionamiento con mucha honestidad, porque lo primero que sucede con las adicciones es que empieza a entrar de manera muy silenciosa y afecta tus relaciones más cercanas. Entonces, si ya te cacharon tus papás y te dijeron, ¿por qué estás apostando? ¿Dónde está el dinero que te di? Y tú estás mintiendo, que es parte, como les digo, las mentiras y la manipulación. No, lo que pasa es que le ayudé a un amigo y te cachas mintiendo, te cachas manipulando esta información. Aquí hay dos indicadores muy importantes. Entonces, fíjense, si nuestras relaciones más cercanas ya nos reclamaron, ya nos dijeron, y no es una vez, no son dos veces, es a lo largo de un periodo de meses, de varias semanas, en donde se repite esta reclamación, es que cada vez que salimos, te gana el alcohol y te pones borracha o te pones borracho. Y entonces, esto es algo que se repite. Y yo digo, ay, no, pero soy bien divertida cuando me pongo unas copitas de más, simplemente soy muy divertida, me la pasé bien, ¿qué tiene de malo que me la pase bien? Entonces, empezar a tomar en cuenta que esto puede estar siendo una alerta de una conducta que yo no manejo y de una conducta que me puede estar dando un alivio. Y esto puede ser la comida. Esto puede ser que todas las noches llego y me voy a comer mis donas, mis galletas, o sea, esos carbohidratos que lo que hacen es que me dan alivio inmediato. Esta es la otra característica de la adicción. O sea, me está dando alivio inmediato a este estado de ánimo, a esta situación emocional que no me gusta. No me gusta la vida que estoy llevando, pero cuando me echo mi cigarrito, entonces está delicioso porque ya me relajo, porque ya se me olvida. Y entonces, ¿qué me está dando esta conducta o esto que estoy repitiendo? Me está dando un alivio. Entonces, si yo empiezo a darme cuenta que, aunque parezca que es solamente algo que hago porque pues soy la persona que lleva el dinero a la casa, no me estoy dando cuenta que el tiempo que, por ejemplo, invierto en relaciones de conexión, en conversaciones que realmente me llevan a hablar, a sentir, a recibir lo que la otra persona me está diciendo, a que no puede estar presente, entonces dense cuenta, o sea, cuánto tiempo le invierten y váyanse a sus 5 relaciones más cercanas. O sea, ¿tienen conocimiento actualizado de lo que pasa en la vida de esas personas? ¿Tienen claro cuáles son sus miedos, sus conflictos más importantes, los temores que traen, los proyectos que tienen y las pasiones que existen en sus vidas, o eso ustedes no lo están tomando en cuenta. Entonces, dense cuenta cómo una adicción generalmente te aleja de los espacios de conexión que tienes en tu familia, en tus amigos, en tu pareja, en las relaciones que son más cercanas. Y si esto está sucediendo, cuando te cachas, como se los decía, mintiendo, manipulando, huyendo de la realidad, huyendo de los sentimientos incómodos, cuando nos llega la frustración, la soledad, el sentimiento de vacío, el sinsentido de la vida, cuando empezamos a sentir que a lo mejor hay rechazo, todos estos sentimientos, lo que hacemos es nos ponemos inquietos, nos da mucha ansiedad y entonces automáticamente sacamos el celular y nos vamos a las redes sociales, nos vamos a tener contenido que nos dé alivio, que nos ponga de buenas y nos hace evadir. Son cosas muy chiquitas, pero en lo cotidiano nos pueden estar dando una alerta de que esto realmente está siendo un problema. Ahora, yo te diría, si te cachas dándote cuenta que, hijo, a lo mejor sí tengo un problema con las redes sociales, con el consumo del alcohol, con las apuestas, con la pornografía. Si yo estoy viendo que algo de esto me suena, yo te diría, pon a prueba esto de la adicción y entonces dale atención a los momentos en donde te sientes incómodo, donde te frustras, donde te desesperas, donde te enojas. Y cuando te pase esto, date cuenta si puedes lidiar con ese sentimiento. Date cuenta si tu primer impulso es huir de ahí. Estás con, a lo mejor con tus papás, a lo mejor con tu pareja, con tus hijos, con tu jefe, y lo que quieres es huir con tu reporte, con lo que sea que estás haciendo en el trabajo, con tus cuentas, y lo que quieres es huir de ahí. Te estás sintiendo demasiado incómodo. Entonces, ahí es el momento de empezar a trabajar con todas estas emociones que normalmente les queremos dar la vuelta. Cuando tú tienes la capacidad de permitirte sentir esa emoción, de gestionarla. ¿Qué es gestionar o metabolizar una emoción? Es entender por qué estoy frustrado con esto, porque no me está dando, a lo mejor en mi relación no me está dando la plenitud, no me está dando la conexión, no me está dando el sentimiento de libertad o de sentirme feliz. Entonces, ¿qué tengo que hacer? Enfrentarlo. Y las emociones siempre nos van a enseñar que a lo mejor si sientes vacío, si sientes soledad, miedo al rechazo, lo que realmente tienes que trabajar es eso. Porque les recuerdo que cuando sanamos una adicción, no es la parte de la sobriedad. Por eso dicen que habemos de repente borrachos sobrios por ahí. O sea, el tema de la sobriedad no es lo que te saca de una adicción, es el poder gestionar, metabolizar las emociones incómodas. Entonces, yo te dejo esta reflexión para que te pongas, digamos, cara a cara con estas emociones desagradables, incómodas, de vacío, de rechazo, de miedo. Y si ahí huyes, no quieres estar, esa es otra de las señales en donde es mejor pedir ayuda, es mejor visitar un grupo, es mejor buscar a alguien que te pueda dar una guía y reparar tu relación, reparar tus vínculos para que puedas vivir una vida en plenitud. Así que pues con eso los dejo, mi Jessy, les dejo mis redes sociales, Katy C. de la Barca, C-A-T-H-Y, Katy C. de la Barca, en todas las plataformas me pueden encontrar. Gracias y un saludo fuerte a todos.
0: Gracias, Katy, gracias de verdad.
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3: Maluma.
4: Originario de Medellín, Colombia, saltó a la fama en 2011 en su país y rápidamente conquistó Latinoamérica con su estilo único. Su carrera se caracteriza por su evolución, con éxitos como Felices los Cuatro, Hawái, Borro Cassette y El Perdedor, consolidándose como todo un ídolo.
3: Es una de las figuras más dominantes del reggaetón y el pop urbano a nivel mundial. Ha logrado colaboraciones históricas con artistas de la talla de Madonna, Shakira y Jennifer López. Su nombre es sinónimo de música, moda, cine y filantropía.
4: Con 15 años de trayectoria, se ha posicionado en la cima de la música latina.
3: Hoy aquí en la cabina de Jesse Cervantes, en Exa, en una exclusiva, Maluma.
5: Amigos de XFM, me da muchísimo gusto tener una de las más grandes estrellas que tiene la música en nuestra lengua, y lo digo con mucho orgullo, tengo muchos años de conocerlo, y qué gusto que siga consolidándose y que siga siendo la estrella con la que empezó y con la humildad con la que empezó esta Maluma. Por favor, un aplauso a los que están aquí, aplaudan, si están amables. Dejen de hacer lo que están haciendo y aplauden la Maluma, que está en México, carajo. ¿Cómo estás, Maluma?
6: Bien, mi bro, bien, feliz. Feliz de estar aquí, de... No sé, te voy a decir la verdad. He venido muchas veces, pero esta vez se siente diferente. Porque como que... Como soy un hombre diferente en muchos aspectos y en el buen sentido de la palabra, siento como que estoy viendo la ciudad con otros ojos más bonitos. Me dan ganas de ir a visitar, de conocer. Ayer estuvimos ahí por Polanco y la gente se acercaba, hermano, y como que ese cariño de México... Siempre me sorprende, huevón, ¿me entiendes? Siempre como que en otras ocasiones yo venía, me quedaba en el hotel, iba al show porque tenía muchos conciertos, lo que fuera, iba y rápido me iba. Y esta vez que he tenido la oportunidad de ir a restaurantes, compartir con la gente, no andar con prisa, porque siempre que venía a México era como que, ¡ah, rápido, hay que ser todo volando! No, como rico, despacio, disfrutándome la vida, haciéndolo... Desde el fondo de mi corazón se siente bonito y se siente diferente. Y agradecido con toda la gente de Exa porque pues el apoyo con que ustedes me han dado ha sido desde el principio y la gente lo sabe. Eso no hay que decirlo dos veces, la verdad.
5: Oye, y se te nota en el disco. Qué buen disco.
6: Gracias,
5: hermano. Qué Maluma maduro, salsita.
6: Sí.
5: esta canción con Kanye de Uno más Uno me voló los sesos. Está espectacular.
6: Sí, buena.
5: Lo de Jason también está...
6: Gracias, hermano.
5: Increíble. Yo conocí a Jason. Estuve algún día en Bogotá, poquito antes del fatal accidente. Sí. Un tipazo y el que esté siendo recordado. También me encanta... lo de Justin, o sea, la verdad es que es un disco muy completo, ya es el Maluma artista completo.
6: Sí, sí.
5: Maduro.
6: Sí, digamos que es un álbum que encasilla muchos universos, ¿cierto? Cada canción es diferente, hay muchos géneros musicales diferentes, o sea, es vallenato, la cumbia, salsa, reggaetón, trap, y digamos que es un álbum que lo hice en un momento... donde estaba sanando un montón de cosas, donde decidí como hacer una pausa en mi vida, en mi carrera y digamos que la música que empecé a hacer fue la música que me sanó y es la música que hace parte de este álbum tan especial. Entonces digamos que por eso es que digo que es un álbum muy sincero, porque llegó en un momento de mucha vulnerabilidad, un álbum muy bonito y muy personal. Entonces, claro, igual iba a ser bonito, personal, lo que fuera, pero iba a tener el toque de Maluma de todos estos años, y también por eso me quise juntar con Grupo Frontera nuevamente, con Justin Quiles y con Lenny para hacer el tema de Sornero, que es un reggaetón. Es bonito, la verdad que encasilla muchos momentos muy especiales de mi vida, pero quizás con una conciencia diferente.
5: Incluso la canción de Loco por Volver, como que te va llevando y luego rum.
6: Esa es mi favorita.
5: Te rompe y te...
6: Esa es mi favorita, la verdad, esa primera canción es mi favorita porque es la canción que... digamos, explica todo el concepto completo o es como si la gente se metiera en mi cabeza por los 3 minutos y algo que dura la canción.
5: Oye, y además, siempre después de un disco, de un proyecto, viene una gira. Eres un hombre que ha pisado miles de escenarios, porque son miles los que has pisado, que has estado en cientos de ciudades, que has recorrido el mundo. Me imagino que ahora viene un proyecto de promocionar este disco y luego debe venir una gira.
6: Mira, digamos que yo estuve girando por 14 años sin parar.
5: Ay, madre.
6: Sí, weón, entonces fue duro. Fue más duro la pausa, para mí fue más duro parar, que era más difícil parar que seguir en automático, ¿me entiendes? Y yo decidí parar para hacer este álbum, para volver a mi esencia, volver a la página en blanco y escribir una historia desde cero. Y eso es lo que quiero hacer si es que en algún momento decidimos hacer la gira. Yo la quiero hacer porque yo... Realmente yo no veo la hora de ver a mis fanáticos cantando estas canciones. O sea, yo cantar Loco por Volver, ese intro que es tan emotivo para mí, tan personal, y yo ver a un fanático mientras yo lo cante, eso va a ser uno de los momentos más bonitos y yo no me quiero perder de eso, no me voy a perder de eso. Y por eso es que claramente quiero hacer una gira, pero si vamos a hacerla, la vamos a hacer diferente, la vamos a hacer... Yo quiero que la gente vea un Juan Luis diferente, un man renovado, un espectáculo completamente diferente, y para hacer eso se necesita tiempo y mucho trabajo. Entonces, digamos que vamos a hacerlo, pero cuando estemos listos para anunciarlo, se los vamos a dejar saber a todos.
5: Oye, 14 años de gira permanente, termina por... termina la vida por entregarte un personaje,
6: sí,
5: pero que la persona, pues terminas a lo mejor ni por conocerla. Entonces, este claro, tiempo debes haberte encontrado con Juan Luis.
6: Exacto, exacto. Uno... Digamos que todos estos años, claro que tienen mi esencia y claro que parten desde un deseo interno, pero también digamos que es un reflejo de la sociedad.
5: Claro.
6: También yo me construí con un reflejo de lo que la gente quería ver de mí. Y aunque fue bonito, y los momentos donde hice caso a eso y escuché, tuve mucho éxito en mi carrera, digamos que el éxito mío hoy en día ya no se mide por el éxito de mi carrera, sino es un montón de cosas, un conjunto que hacen que yo me sienta una persona exitosa, que sea un buen padre, que tenga una vida en paz, en plenitud, que sea un man tranquilo, que viva de la música, pero no sea una relación tóxica, que yo digo que eso es lo que nos pasa y por eso nos olvidamos de las personas que somos, porque tenemos una relación tóxica y queremos más shows, queremos más fama, queremos más, y eso hace que cambiemos un montón. Y ya no quiero ese tipo de relación con la música. Quiero vivir en paz. Y para mí esa es la definición de éxito, irme a dormir con la cabeza tranquila.
5: O sea, digamos que le diste forma humana a la fama.
6: fue que sí. Okay, también, digamos que ya no me identifico con la fama. Antes me identificaba con la fama, era fama. Yo era parte de la fama ya. Lo veo como un juego. Entro a la Matrix y... ¿Sí me entiende? Y salgo, no me identifico, sé que existe, sé que hago parte en los momentos donde tengo que hacer parte, pero también con facilidad puedo desidentificarme y mirarlo desde otra perspectiva. Esa perspectiva me da paz y me da calma.
5: En el documental de Nadal, Rafa, se llama.
6: Sí, ¿no? Yo lo vi.
5: ¿Qué tal? Está impresionante. Él se hace adicto a la competencia, es decir, él
6: claro,
5: entra en un estado de adicción.
6: Lo que por competir, pasa, competir. Lo que nos pasa a los músicos.
5: Eso
6: también.
5: Iba, tú. Llegas a hacerte adicto al escenario, a los hoteles, a las camionetas, a los camerinos, al catering, a todo ese rush que lleva el avión y bajas y subes, entonces aduanas, tacata.
6: Por eso la pausa...
5: Pero sí es adicción.
6: Claro, o sea,
5: sí.
6: Por eso la pausa es una destrucción. Pues es una construcción.
5: Fue algo muy difícil.
6: Sí, claro, por eso la pausa te destruyen en una semana. Pero es de ahí el punto de partida para volverte a construir.
5: Eso, y
6: eso es lo bonito, que para uno volver a hacer algo hay que destruirse completamente, y eso es lo que yo aprendí de ese proceso, de todo lo que viví. Obviamente era adicto al ritmo de vida, pues cómo no, huevón, si la dopamina estaba
5: a tope,
6: nunca le daba chance al cuerpo como para descansar, ¿sí me entiendes? Entonces estaba en automático, iba en un carro a 200 kilómetros por hora.
5: ¿Y así creciste?
6: Y así crecí, y así me pasaron muchos años. Pero Yo dije, no, yo quiero volver a mi niñez, yo quiero volver a esa esencia, quiero volver a esos años. Quizás a esos años no puedo volver, pero quizás volver a esas sensaciones y emociones. Y es ahí donde pues decido que también la portada del álbum debería ser este Juan Luis, que yo sé que parece inteligencia artificial, pero no es. Es una foto que es muy chistosa, que mi familia tenía guardada, porque estoy mirando así todo raro y eso. Y a eso es lo que yo me refiero cuando digo que quiero volver, que estoy loco por volver, a esas sensaciones, a esas emociones que me hacen falta, y no a una vida en movimiento, hermano, y en caos, ¿me entiendes?
5: Y de verdad se nota en el álbum, ¿eh? O sea, sí. Esto que me estás diciendo en cada canción, cuando lo escuchas corrido, se nota completamente. Esto que estás diciendo se nota el disco. Pero dime, estando en el estudio, ¿qué tanto se lucha por no caer en el Maluma de las giras y en el Maluma de o sea,
6: si digamos que no había que luchar porque eran hechos, eran sensaciones, no eran pensamientos. Todo lo que yo plasmaba en cada una de las canciones eran sensaciones, sentimientos. Y yo no tenía que pensar, ve, ¿será que esto me suena a ese Maluma? No, era simplemente lo que estaba viviendo, porque yo ya la transformación ya la había hecho. Yo ya era una nueva persona, ya estaba en el estudio al 100% como otro ser humano. Y vuelvo y repito, no es que yo tenga disgustos con las temporadas pasadas, ni con el álbum pasado.
5: Aprendizaje, todo.
6: No, fue hermoso y todo, me lo disfruté. Y incluso hay momentos que yo molesto con mis amigos y yo siempre digo, cabrón, me hace falta esa época de, no sé, de Papi Juancho, de Pretty Boy, Daddy Boy, donde íbamos para el club, para la discoteca. A mí me hace falta porque soy papá y la vida cambia y empiezas a vivir cosas diferentes. Pero a mí me hace falta eso hoy en día, y lo vivo y lo expreso. Y también en esas canciones están, por ejemplo, Sornero, que es la canción con Justin Quiles y con Lenny. Y también ese tipo de emociones vienen a mí y no está mal. Me siento identificado con eso y también lo plasmo en música, ¿me entiendes?
5: Maluma, te felicito.
6: Gracias,
5: larga
6: mi hermano.
5: Larga vida para tu vida misma.
6: Gracias.
5: Quiero decirlo, y para tu música. Gracias por estar en EXA.
6: No, gracias a toda mi gente de EXA.
5: Suerte Colombia en el Mundial.
6: Por favor.
5: Sé que eres futbolerísimo.
6: Soy muy futbolero, por eso traigo la camiseta de la selección, pero también vamos a hacerle fuerza a México. Sí. Vamos a hacerle fuerza a México con toda la verdad. Vamos a ver qué pasa. Están jugando de locales.
5: Sí, estamos de locales. A ver qué pasa.
6: Ay, ay, ay.
5: Suerte. Gracias, Maluma.
6: Mucha suerte. Gracias, hermano. Gracias.

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14: Llegó el momento del cine, de las series. Y Ale Rey nos trae lo mejor para ver el fin de semana. Porque, bueno, hay fútbol, pero también puedes ir al cine, poner una buena serie y divertirte en pantalla de otra forma que no sea con una pelota y 22 tipos detrás de ella. Así que, Ale Rey, ¿cómo estás? ¿Qué nos vas a recomendar para hoy?
15: Sí, yo la verdad estoy muy feliz de traerles recomendaciones para este fin de semana. Y tenemos que empezar, obviamente, con una que yo sé que muchos de ustedes estaban esperando y es Toy Story 5. Por fin llegó a los cines. A ver, y creo que aquí había como mucha, como que la gente no sabía si estaba emocionada o no por el estreno de esta película, porque recordemos que cuando se anunció y se estrenó la película 4, Toy Story 4, pues mucha gente decía que ya no era necesaria, ¿no? Pero al final estamos conociendo una nueva historia. En la 4 conocimos a Bonnie, que es la nueva dueña de los juguetes que tanto amamos. Y en esta quinta película, lo que me gustó mucho es que Jessie, ya saben, nuestra vaquerita favorita, pues ahora ella es la protagonista, ¿no? Habíamos visto que Woody y Buzz habían sido los protagonistas de las anteriores 4, y ahorita Jessie toma un papel mucho más importante en esta película. También volvemos a ver a Bonnie, porque Bonnie está pasando por este momento, ya saben, por el que están pasando muchos niños, ¿no? Que es ese momento en el que, pues sí, les gustan los juguetes y están padres, pero la tecnología, pues, está al alcance de todos los niños. Y entonces es cuando entra este personaje, Lilipad, que de hecho la voz está hecha por Belinda. Así que si ustedes son fans de Belinda, tienen que ir a verla porque ahí van a poder escuchar su voz. Y les digo, Bonnie tiene como este contacto, ¿no? Este nuevo contacto con la tecnología y pues se olvida un poco de sus juguetes y por eso es que Jessie decide pues contactar a Woody para que los ayude a que Bonnie pues vuelva a jugar con ellos, ¿no? En general trata de eso, la verdad es que es una película súper nostálgica. Obviamente, les juro, desde el minuto uno van a estar llorando. Hay cosas súper bonitas. La nostalgia, les digo, está súper presente, pero aparte también, obviamente, para los niños esta película les va a encantar, así que no se la pueden perder. De verdad, váyanla a ver. La van a disfrutar muchísimo. Si ya son grandes, de verdad les va a dar una nostalgia bien, bien bonita. Pero también si ustedes ya tienen hijos o quieren llevar a sus sobrinos o no sé, a quien quieran llevar, la verdad es que la van a disfrutar mucho. Así que les recomiendo que vayan a ver este fin de semana Toy Story 5. Ahora, Jessie, yo sé que estas no son de tus favoritas, pero tenemos una nueva apuesta de terror este fin de semana en cines. Y la verdad, les voy a confesar que esta sí me dio miedo. Desde Hocum, que la platicamos hace algunas semanas, no me había dado tanto miedo una película. Y ahora la que tienen que ir a ver si ustedes son fans del terror es Leviticus, Ritual de Sangre. Dos chicos, ¿no?, que viven en un pueblo con una mentalidad un poquito cerrada, se enamoran y pues esto no es bien visto pues en este lugar donde viven. Entonces uno de ellos es enviado a, pues sí, a un lugar en donde hacen precisamente este ritual y cuando él regresa, algo pasa, algo extraño pasa en él que de hecho le advierte a este, pues sí, a su pareja de quien está enamorado, que si ve a alguien que tiene la misma apariencia que él, corra, se vaya porque no es él. Esto quiere decir que hay como un... Yo los conozco como los doppelgangers o estos como personas o cosas que físicamente se parecen a alguien o son idénticas a alguien, pero en realidad te quieren hacer daño, pues más o menos va por ahí. Y la verdad es que sí da miedo porque en realidad llega un punto en la película en que nuestro protagonista pues no sabe si la persona que está viendo es real o es este ser que le quiere hacer daño. Entonces la verdad es que pues entre que te da tristeza porque no pueden estar juntos y al mismo tiempo te da miedo, es como wow, ¿qué está pasando? Les juro, es una joya de terror. Hace mucho, bueno, después de Hocum, siento que hace mucho que no veíamos una apuesta de este, pues de esta... situación, ¿no? Algo así en cines y la verdad es que me gusta mucho, me está gustando mucho que están haciendo apuestas de terror diferentes, están proponiendo cosas nuevas, entonces la verdad me gusta mucho por dónde está yendo el terror este año, entonces esperemos que así sigamos. Vayan a ver Leviticus, Ritual de Sangre, que yo les prometo les va a gustar mucho. Y ya por último, ¿se acuerdan que hace algunas semanas platicamos de esta serie que está haciendo un hit en redes sociales que se llama Off Campus? Bueno, pues después de haberla visto, la verdad es que yo sí me quedé como en ese limbo de ¿y ahora qué veo? Y me di a la tarea de investigar qué otras series parecidas hay. Y de hecho, encontré que hay una que también está en Prime, que se llama Maxton Hall, El Mundo Entre Nosotros. Y ¿de qué va esta serie? Básicamente es un perfecto enemies to lovers o enemigos a enamorados. Y aquí vemos la historia de Ruby y James. Ruby es una chica que en realidad pues no tiene mucho dinero, o sea, tiene a su familia. Es normal, ¿no? Cualquier persona como nosotros. Y entra a esta escuela que se llama Maxton Hall, donde va toda la élite. ¿No? Élite de, entiendo que está en Inglaterra, pero la serie es alemana, es un poco confuso a veces, pero está situada en Inglaterra. Y ahí es donde conoce a James, quien pues precisamente en un inicio es su enemigo, pero en realidad se enamoran casi a los dos capítulos. Entonces es bastante interesante, te emociona, es súper bonita, la verdad es que me gusta mucho cuando vemos a un personaje como el de James, que es este chico que no le importa nada y que es súper rudo y que básicamente nadie puede entrar en su corazón de piedra, y de repente llega esta chica, ¿no? Que en este caso es Ruby, que logra como traspasar pues esas barreras, ¿no? Que James pone en su corazón, y la verdad es que se me hace súper lindo porque verlo a él enamorado es algo súper, súper tierno, y al mismo tiempo ver a Ruby como también, pues, evidentemente, como en toda historia de amor, tienen que sufrir, entonces la ves sufrir y sufres con ella. Me gustó muchísimo, la verdad es que la disfruté mucho, y al contrario de Off Campus, aquí ya tenemos dos temporadas y viene la tercera, entonces la verdad es que si se quieren aventurar a verla, por lo menos tendrán dos temporadas para disfrutar ahorita. Entonces les recomiendo mucho que vean Maxton Hall, El Mundo Entre Nosotros. Yo sé que les va a gustar bastante. Y pues esas son todas las recomendaciones, Jessy. Espero les hayan gustado. Recuerden que a mí me pueden seguir en redes sociales como Yo Soy Ale Rey, y ahí les doy más recomendaciones y también noticias de lo que viene tanto en cines como en series. Muchas gracias, Jessy. Nos vemos.
14: Muchas gracias, Ale, por estar en contacto con nosotros. Síganla, Ale Rey, síganla en redes.
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0: llegó el momento de las mermeladas de Friends Connection con Sofía Sánchez Navarro. Sofía, ¿cómo estás? Bienvenida. Qué gusto escucharte. ¿Qué mermelada traemos para hoy?
1: Ay, pues, mi Jessy, una muy buena, como siempre. Te agradezco muchísimo también siempre la gran bienvenida que me das tú y todo tu equipo, de verdad. Muchísimas, muchísimas gracias. Y bueno, la mermelada es de Denise para Víctor, pero antes de entrar solamente le quiero recordar a toda la gente que nos hace el gran favor de escucharnos en Exa, que pueden ingresar a mi Instagram, por favor, para llenar este formatito, si es que quieren hacer una mermelada aquí contigo, mi Jessy, y quiero también decir que pues estamos ya adelantando una cosita para que toda la gente pueda entrar, por supuesto, a hacer su mermelada. O sea, adelanto que tenemos una sorpresa, vamos, ¿ok? Y bueno, ahora sí nos vamos con la mermelada. Está Denise en la línea. Denise, ¿cómo estás?
2: Bien, excelente, esperando su llamada. Un gusto que me hayan escrito y pues feliz de poder entregar este detalle a mi novio.
1: No, yo más feliz de que tú también nos hayas buscado para hacer la mermelada. ¿Las escuchabas antes, hace muchos años, en Friends Connection, o la agarraste ya aquí en Exa en el 104.9, Denise? Cuéntame.
2: Pues realmente mi novio es el que escucha Exa y él es el que me cuenta de, oye, es que ahí hacen mermeladas, como dándome a entender que a él le gustaría algo así, y pues ya fue como empecé yo a, pero pues obviamente eres súper conocida.
1: Ay, no, muchas gracias. No, pues yo te agradezco muchísimo, Denise. Oye, me cuentan por acá que llevas 10 años de noviazgo.
2: Sí,
1: con el muchacho.
2: 10 años de novio. Uh-huh. Sí, con el muchacho.
1: ¿Y qué?
2: Ahí andamos.
1: ¿Vamos a dar el siguiente paso o no? ¿O por
2: pues,
1: qué nos ha dado?
2: No. Pues como los dos iniciamos la carrera y ajá, ahorita pues apenas estamos estabilizándonos y como pues para ir así nada más, pues no.
1: Pero
2: entonces ahorita apenas estamos como entrando en el ámbito laboral.
1: Claro, claro.
2: Y pues esperar a ver qué pasa, pero si es para siempre, pues qué más da, ¿no?
1: Sí, totalmente de acuerdo. Pero además te voy a decir una cosa, yo siempre he dicho que el mejor estado de la pareja es en el noviazgo. Ya después, no es porque las cosas se descompongan, no estoy diciendo eso, la verdad es que hay matrimonios increíbles, pero el noviazgo tiene como ese encanto, ¿no? De, pues bueno, dormimos en casas distintas, entonces tenemos la emoción, nos extrañamos, ¿verdad? Cada quien sus cosas, cada quien sus tiempos y sus espacios, así que, pues bueno, disfruten este periodo y si llegan a casar muy bien y si no, pues también.
2: Sí, justo por eso le quiero hacer este detalle porque ya a veces se te acaban las ideas y dije, él siempre ha dicho que le gusta todo eso, entonces este es el momento.
1: Pues a mí me encanta que los hombres sean románticos y que les gusten los detalles y me encanta que tú lo hayas querido hacer. Así que ya lo tenemos. Ya tenemos a Víctor en la otra línea. A ver. ¡Víctor!
3: Hola.
1: Víctor, te hablamos de Alexa. Sé que nos escuchas, sé que escuchas a Jessy Cervantes todos los días, ¿es así?
3: Sí, claro.
1: Y sé que has escuchado las mermeladas aquí los viernes, ¿verdad?
3: Sí.
1: Ah, bueno, pues hoy te toca, soy Sofía Sánchez Navarro, mucho gusto. Te mando un abrazo grandotote, ¿te agarramos en la chamba?
3: Sí, ando aquí trabajando.
1: ¿Dónde trabajas?
3: Aquí por la Náhuac.
1: ¿Y qué haces, Víctor?
3: Superviso unas tiendas.
1: Ah, perfecto. Bueno, pues mira qué bonita manera de iniciar el viernes. Ahí te va esto. Denise.
2: Sí, pues bueno, Víctor, te amo. Eres mi guapo, eres mi vida, eres mi todo. Te agradezco infinitamente todo este tiempo de noviazgo porque tú me has hecho ser mejor persona, crecer en todos los ámbitos. Eres lo mejor que me ha pasado. Te amo y espero pasar toda mi vida contigo, compartiendo todos los momentos, toda la vida hasta que nos hagamos viejitos. Te amo con todo mi corazón y pues este detalle es por los 10 años que llevamos juntos y pues que vamos por más. Sabes que eres todo para mí, te amo y siempre voy a estar para ti. Sabes que siempre cuentas conmigo y te amo con todo el alma.
3: Ah, muchas gracias, yo también te amo muchísimo.
1: Sí, siempre nos
3: qué
1: toca
3: bonita sorpresa.
1: Siempre nos tocan palabras. Los que reciben la mermelada como que se quedan mudos, como que dicen, sí, ¿y ahora qué contesto? ¿Qué le digo?
3: ¿Qué
1: no, no, pero
3: todos.
1: Exacto, pero tienes esa maravillosa oportunidad de poderle decir ahorita algo más, Víctor, hazlo. Son 10 años, aniversario de 10 años de noviazgo. ¿No es cualquier cosa?
3: Sí, no. Pues muchas gracias igual por todo lo que hemos pasado, hemos vivido, cosas buenas, bueno, más cosas buenas que malas, experiencias increíbles también, y pues sé que nos faltan también muchas por venir.
1: Oye, ¿y el aniversario es hoy?
2: No.
1: ¿Cuándo es?
2: Todavía falta un poco, pero pues me quise adelantar.
1: Ah, mira.
2: Es en agosto.
1: Ah, pues no, pues sí te adelantaste muchísimo. Oye, estás poniendo la vara muy alta, mi querida Denise. Así que, Víctor, pues vas a tener que ponerte las pilas, ¿eh? Para el detallazo de aniversario. Bueno, pues dedícale la canción, mi querida Denise. Yo les mando un besote a los dos.
2: Muchas gracias.
1: Gracias a ustedes.
2: Pues gracias por el espacio y también gracias, amor, por todo. Sé que eres de pocas palabras y pues ya te entiendo. Y te dedico la canción que de Rey, que se llama Pero te conocí, porque siento que es lo que tú has hecho en mi vida. Y pues gracias y que tengan lindo día todos. Tú también, amor. Buen día en el trabajo.
3: Muchas gracias, te amo mucho.
1: Gracias, Denise, gracias. Y nos vamos con la canción. ¿Sabe?

0: Bueno, mil gracias, mi Jessy Cervantes. Gracias, como siempre, por este espacio. Y gracias a todos ustedes que nos hacen el gran favor de escucharnos. Gracias a Denise, gracias a Víctor. Yo soy Sofía Sánchez Navarro. Nos escuchamos con las mermeladas de Friends Connection.
1: Muchas gracias, Sofía. Continuamos con este programa.
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0: José Antonio Pontoni de Saracho. La belleza hecha tecnología, hecha algoritmo. Es la primera vez que veo a Pontón con un iPhone 1.
1: ¿Sí?
0: Pues es que no traes el nuevo.
1: Ah, no, tráeme la bolsa.
0: Ah, pues es que dije yo, ¿qué pasó? Va mi Pontón con el iPhone más. No, no.
1: No es el iPhone Air.
0: Ah, no, pues es que sí, yo dije, no puede ser.
1: Es que este teléfono.
0: No me lo traten así, no sean así.
1: Este teléfono, este iPhone Air, la verdad lo utilizo para hacer pruebas.
0: Ah.
1: Entonces le instalé ya el iOS 27, que es este software que ahorita solamente está para desarrolladores y es beta, es decir, son pruebas y prototipos, etcétera, por si justamente lo instala ahí, que no es mi teléfono principal, para que no se vaya a atontar, ¿verdad? Entonces, este software, el iOS 27, el iPadOS 27, el macOS 27, que son estas actualizaciones de sistemas operativos, van a salir en septiembre. Entonces, ahorita no solo es un adelanto. Las personas, pero es que yo ya lo quiero. Es, aguanten, vara, ¿no? Que va a salir en septiembre. Ahorita solo les voy a hacer una pequeña demostración de lo que podrías hacer ahora con tus fotos. Vamos a hacerlo con esta imagen que le tomé justamente al rockero hace en septiembre del 2025.
0: Ah, claro, septiembre 23 del 2025.
1: Exactamente.
0: Muy bien.
1: ¿No? Ahí la tengo.
0: Trae la misma camisa y la misma gorra.
1: Exactamente, y casi es la misma hora también prácticamente.
0: Sí,
1: ¿no?
0: sí, totalmente. ¿Sí? ¿Dos minutos? Sí, sí.
1: Sí, justo cuando entré al aire, las 8 y 10. Bueno, y el mismo case, el mismo iPhone, todo.
0: Todo está igualito.
1: Aquí seguimos. Bueno, lo que va a suceder ahora es que... ¿Cuál en esta? Lo que va a suceder ahora es que con este nuevo sistema operativo, el iOS 27, lo que... vamos a tocar las tres rayitas en la parte inferior, que es para editar la imagen. Y entonces ahí ya nos aparece una nueva, un nuevo botón en donde dice Portrait y dice ajustar tu imagen y ponerle contraste, etc. Ajá. Hay un nuevo botón. Esa es una de las cosas nuevas que tiene el iOS 27, que dice Tools o Herramientas. Presionamos aquí en Tools y ahora aparece Clean Up, es decir, el borrador. Si es decir, no sé... tomaste una foto ahora en el estadio y hay muchas personas atrás de ti y quieres borrarlas de tu foto porque las pues no quieres que salgan, ¿no? Para que salga supuestamente tú solito en el estadio, por ejemplo, ¿no? O tomas una foto familiar y luego pues hay que borrar al primo de San Luis o a la exnovia, al exnovio, lo puedes borrar. Ahora cada vez lo hace mejor. ¿Se acuerdan que antes el iOS 26, es decir, generaciones anteriores de este software en iPhone, el borrador era horrible, la neta?
0: Sí, o sea, horrendo.
1: Hacía unas cosas ahí surrealistas, espantosas. Ahorita lo hace muy bien. Y también tenemos Extended. Extended, que es lo que vamos a probar ahora, es que tú haces como un zoom out o un alejas la imagen que ya está tomada y entonces la inteligencia artificial inventa más entorno. O sea, inventa más fondo.
0: Wow.
1: Que es lo que vamos a hacer ahora. Y el reframe, para hacer como un reencuadre de la imagen, que si no te gustó ese encuadre, lo reencuadras. Entonces vamos a utilizar ahora Extended. En el Extended, lo que va a suceder es que ahora el rockero lo vamos a hacer un zoom out. Entonces todo lo que está en el contorno, a ver si funciona. Internet require.
2: No funciona.
1: Tengo que conectarlo al internet. Es que este teléfono no tiene internet. Ahorita lo conecto. O sea, lo que va a suceder es que...
0: Tienes 65 teléfonos, Pontón, y no tiene internet.
1: Este no. Entonces es que tendría que comprar muchas
0: Sims,
1: exacto, ¿no? Ya tiene internet. Entonces, lo que va a pasar ahora es que todo el contorno, digamos, de la imagen que no existe, pues lo va a inventar, ¿no? Entonces le picamos ahí el botón de Extended. Entonces en unos segundos, menos yo creo que de un minuto, va a terminar y va a contornear o va a rellenar y se va a inventar e imaginar lo que puede haber más allá de lo evidente prácticamente. Entonces ahorita está trabajando, haciendo un render, se tarda un ratito. Ahí va la línea amarilla a toda velocidad, ya casi termina. Y vamos a ver cómo queda la imagen al final. Cómo se lo inventó esta
0: Apple Intelligence. No manches, sí quedó increíble.
1: Entonces se inventa.
0: La mesa la hace redonda.
1: Ajá.
0: ¿Te fijas?
1: Sí, ahí puso un micrófono, puso unos focos en la parte de arriba.
0: Sí.
1: Y hace una terminación ahí. Pero se ve bastante
0: se ve
1: natural,
0: bien,
1: ¿no?
0: Se ve natural.
1: Exactamente. Sí. Entonces, lo otro, por ejemplo, Clean Up, que ahora te digo que el Clean Up ya lo hace mucho mejor, o es decir, el borrador, ¿no? Antes te hacía realmente unas cochinadas. Y ahorita, por ejemplo, vamos a borrar este iPhone que está por aquí. Bueno, Preparing Clean Up, está pensando. Bueno. Lo que está pensando es con la inteligencia artificial, dice qué es lo que quieres borrar, automáticamente te dice, ah, hay cosas que estorban en la imagen, ¿qué es lo que quieres borrar? Bueno, pues yo creo que quiero borrar este tripié que tenemos aquí. Lo detecta ya automáticamente, ¿no? Y ya el contorno también ya lo hace muy bien. Le ponemos clean up y está utilizando tanto el chip, ¿no? O sea, la inteligencia artificial de tanto el chip o el procesador como la conexión a internet, evidentemente, ¿no? Entonces ya el borrar imágenes en un iPhone ya ahora sí funciona, cosa que antes decías, híjole, está espantoso, ahora ya funciona. Y también ahorita que termine el borrador de imágenes, vamos a utilizar el reframe, que es un reencuadre, que también está padre. Esas son algunas de las funciones que cuando tú actualices tu iPhone, que por cierto puede ser desde el iPhone 11, 12, 13... Ahí está, ahí más o menos lo hizo, ¿no?
3: Pero muy más o menos.
1: Ah, sí, sí, más o menos. Sí, ah, no, espérame. Okay. Ahí está. Perdón. Ahí está, lo va a hacer.
3: Sí, pues ahí quedó una manchilla.
1: Ahí está.
3: Ya lo borró. Ay, ahora sí.
1: Ahí está, ya lo borró.
3: Lo borró perfecto.
1: Sí, ya lo borró perfecto. Sí. Tenía que poner ahí, aceptar nada más. Ahí está.
3: Ya lo borró perfecto.
1: La verdad es que ahora ya lo hace muy bien. Y por último, tenemos este botón que se llama Reframe, que lo que va a hacer es analizar la imagen, y entonces una vez analizada tú puedes reencuadrarla como en 3D, ¿no? Como un reencuadre ahí espacial, ¿no?
3: Está muy
1: entonces
3: buena.
1: Tú dices, bueno, lo reencuadro como contrapicada, picada, como haces como un paneo, es como un tilt y un paneo.
3: Sí, eso está
1: muy cool, y esas son algunas de las funciones que ahora sí vas a tener, te digo, repito, desde el iPhone 11. Entonces, si tú tienes un iPhone 13, va a ser actualizable a iOS 27 sin ningún problema y le vas a seguir sacando provecho, y ahora sí vas a poder borrar las imágenes, porque eso sucedía, por ejemplo, con Galaxy, ¿no? Ay, ¿por qué tu Galaxy sí borra súper bien? Pues bueno, pues porque tiene una inteligencia
3: más poderosa. Oye, ¿cuándo sale el iPhone 18?
1: En septiembre. Y es muy probable, por ahí...
3: ¿Y el Apple Watch Ultra 4?
1: Yo creo que también, septiembre. Y lo más probable es que sí, cada vez los rumores sean ciertos de un iPhone plegable. Cada vez está más cerca eso, porque también es muy probable, por ahí ya me chismearon, que Galaxy también vaya a sacar su teléfono plegable tamaño pasaporte. O sea, no es el Flip, no es el Fold, sí es un entre, ¿no?
3: Sí.
1: Entre esos dos tamaños. Entonces vamos a esperar, seguramente para finales de julio, ya cuando termine el ajuste mundialista, que por cierto, muy bien, amigos sin derechos.
3: Sí, gracias, Pontón, gracias.
1: Está fantástico.
3: Dios te bendiga siempre,
1: fantástico,
3: Pontón.
1: Fantástico, todos los días a las 9 de la noche.
3: 9 de la noche.
1: Y ayer trajiste al Merlín.
3: Merlín. Y predijo los partidos, Merlín.
1: ¿Quién gana?
3: Hoy gana Argelia, según Merlín. Gana Portugal, según Merlín. Y gana México, según Merlín.
1: Ah, muy bien. Oye, sí. Está bueno.
3: Está bueno.
1: No
3: está
1: se lo pierdan todos los días a las 9 de la noche.
3: 9 de la noche estaremos por aquí. A ver qué día viene, ¿no?
1: Sí, ¿cómo no?
3: Hablar de tecnología,
1: claro,
3: del balón,
1: pues,
3: o alguna
1: supuesto.
3: Cosa.
1: Que ya se implementó, no sé si lo viste. Igual el jueves platicamos un poco más de eso, pero ya se implementó el sensor que tiene el balón en un fuera de lugar, que posiblemente no era fuera de lugar porque hubo un toque antes en el partido de Suecia. Entonces sale la gráfica del balón, porque cada vez que se toca el balón hay como un pico en la gráfica, ¿no? Porque tiene un sensor. Entonces hubo un pequeño toque de un sueco, me parece, y entonces ese toque hace que se habilite el jugador que no estaba en fuera de lugar, y gráficamente se ve, pues sí, hubo un toque en el balón, porque la gráfica me está diciendo que el sensor que tiene, pues hubo un pico, ¿no? Una en la gráfica, pues. Entonces está bien interesante lo del balón, y pues obviamente se marcó como gol, ¿no? Entonces,
3: sí, está pues ahí está. Ya vienes a hablar de tecnología,
1: sí, claro que sí, claro,
3: amigos
1: que sí.
3: Sin derechos. Miguel claro Pontón, sí. Muchas gracias.
1: Gracias a ti, Jessy.
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1: Hola, ¿qué tal, familia de la Frecuencia Naranja? Muy buen sábado, ya 10 de la mañana con 15 minutos de este 20 de junio del 2026, sabadito sabrosón, arrancando con todo el fin de semana. Yo soy Jero Morales, bienvenidas y bienvenidos a esto que es el Exa Weekend, en donde vas a escuchar canciones chidas, vas a escuchar también chismecito sabroso y me puedes pedir canciones. 238-310-1029, el teléfono de WhatsApp para que te comuniques conmigo y ahí también estemos escuchando musiquita que tú quieras en este fin de semana. Fin de semana también con mucho fútbol, porque pues andamos con lo del torneo más importante de este año y pues precisamente a las 11 de la mañana arrancamos con la jornada de los partidos de el día de hoy, que también ayer la selección de Brasil pues tuvo su segundo partido, gana en contra de Haití y queda 3-0, y pues prácticamente Haití se despide ya de esta justa deportiva. Bueno, va a seguir jugando, le falta un partido todavía, pero ya en cuestión de números es muy casi imposible que logre pasar a la siguiente ronda. Entonces pues Haití se despide ya de este torneo. Digo, todavía va a jugar un partido más, pero por cuestión de los números ya pues básicamente estamos diciendo que pues queda fuera. Lo mismo con Turquía del grupo D, que también el día de ayer pues pierde en contra de Paraguay 1-0, y también básicamente pues ya con los números es imposible que pueda pasar a la siguiente ronda. Entonces esos son los dos primeros equipos que quedan prácticamente fuera del torneo, y dos equipos que ya están del otro lado del torneo son afortunadamente México para nosotros y también Estados Unidos. Estas dos selecciones que son pues los anfitriones del mundial. No falta ahí Canadá, que se perdió, pero bueno, yo creo que también va a pasar. Entonces Estados Unidos pasa y México pasa a la siguiente ronda. Todavía nos faltan un partido más para ambas selecciones, pero pues básicamente ya por los números están del otro lado del charco, como dirían. Y bueno, los resultados de ayer: Estados Unidos le gana 2-0 a Australia, Escocia pierde en contra de Marruecos 1-0, Brasil, te decía, Brasil gana 3-0, esto en contra de Haití, y Turquía pierde contra Paraguay 1-0. Y bueno, para el día de hoy arrancan los partidos a las 11 de la mañana entre Países Bajos y Suecia. Luego a las 2 de la tarde, Alemania en contra de Costa de Marfil. A las 6 de la tarde, Ecuador contra Curazao. Y en la nochecita a las 10, cerrando ya la nochecita, Túnez contra Japón. Esos son los partidos de este día. Entonces a las 11 empiezan ya los partidos. El de las 11 es transmitido abiertamente en televisión normal. Entonces pues para que puedan verlo, Países Bajos contra de Suecia. Pues vámonos con muy buena musiquita, buena información. Tengo algunos estrenos, chismecito. Dua Lipa ya se casó y bueno, hay unas imágenes que andan rondando ahí las redes sociales en donde andan disfrutando. Kenia Os viene con estreno. También se estrenó la película de Toy Story 5, en donde participa Belinda. Ahora Belinda anda en todas partes, pero bueno, te lo cuento más adelante. Vámonos con buena musiquita, excelente mañana de sábado para todos. Recuerda seguirnos en redes sociales, nos encuentras como Exa Tehuacán, o también a mí me puedes encontrar como Jero Morales, o bien como Soy Jero. De las dos maneras ahí estoy para servirles a ustedes y a Diosito, claro que sí. Vámonos pues con musiquita y te voy a dejar con algo a cargo de Olivia Rodrigo, que esta canción me encanta. Aparte que Olivia Rodrigo también salió de la generación, yo creo que ya de las últimas generaciones de televisión que dieron el salto grande a la artisteada, como se dice, que pues precisamente Olivia Rodrigo empieza a estar en como actriz en diferentes producciones, pero bueno, ahora ya 100% cantante, 100% compositora y con una carrera que está cuesta arriba. Lo que te voy a dejar a continuación de Olivia Rodrigo se llama Good For You y lo escuchas a través de la frecuencia naranja. Recuerda que me puedes mandar mensajito de WhatsApp 238-310-1029. Muy buenos días, Tehuacán y la región. Yo soy Jero, bienvenidos y en todas partes, Pontexa.

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1: Ya a las 10 de la mañana con 37 minutos estamos de vuelta a través de la frecuencia naranja gracias a la gente que escucha el programa y que está en sintonía de la frecuencia naranja. 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Oigan, vámonos con música de estreno y llega nada más y nada menos que nuestra querida Kenia Oz, que hace unas semanas pues dio a conocer a través de un comunicado oficial que la relación sentimental que tenía con el cantante Peso Pluma había llegado a su final. No dieron más detalles. Días después también el equipo de Peso Pluma dio a conocer lo mismo, la misma situación, que terminaban en buenos términos, buena relación, pero que pues ya no tenían el noviazgo como tal, ¿no? La relación sentimental había terminado. En algunos conciertos de Peso Pluma dicen en internet que pues él dijo que él fue el que la regó y aparentemente dicen que es por una infidelidad. No ha sido confirmada, nada más los artistas dijeron que habían terminado su relación, pero pues que estaban bien, que se quedaban como amigos, ¿no? Y pues esto es lo que se supo de la relación de Kenia Oz y Peso Pluma. Pero pues ahora Kenia Oz lanza una nueva canción, se llama Boys, y ya imagínate, tiene ya más de 200,000 reproducciones y lleva 2 días en YouTube. Está increíble. De hecho, es tendencia en videos de música en YouTube. En nuestro país está en el ranking 28. Entonces, va para arriba. Y la canción es buena. Espero que te guste. Disfrútala de Kenia Oz. Esto se llama Voice. Ya a las 10 de la mañana con 40 en todas partes. Pontexa.

0: Boys.
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1: Ya a las 10 de la mañana con 59 minutos y recuerda que estamos a través de Exa FM. Oye, te voy a dejar ahorita la canción de Karol G si antes te hubiera conocido. Que por cierto, el día que se presentó la selección colombiana en el Estadio Ciudad de México en su primer partido o en su debut en el Mundial contra la selección de Uzbekistán, minutos antes de que iniciara el partido empezaron a colocar canciones de diferentes artistas colombianos y una canción que resonó en todo el estadio, porque ese día el Estadio Ciudad de México fue básicamente la casa de los colombianos. Más del 95% de las personas que asistieron a este partido, pues fueron colombianos. Y al momento de poner a Karol G con esta canción, Si Antes Te Hubiera Conocido, se escuchó, híjole, maravilloso. Todo el estadio cantando y de verdad Karol G se ha convertido en una de las máximas exponentes de la música latina a nivel internacional y de la música colombiana. Te dejo a Karol G con Si Antes Te Hubiera Conocido. Y a las 11 en todas partes, Pontexa.

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1: Ya a las 11 con 14 minutos de vuelta a través de la frecuencia naranja, escuchando a los Cumbia Kings con Sabes al Chocolate. Oigan, la actriz famosa y reconocida a nivel internacional, ganadora de un Oscar, nuestra querida Anne Hathaway, pues dio a conocer a través de un video muy, muy tierno que está esperando a su tercer bebé. Sí, Anne Hathaway, la actriz de 43 años, dio a conocer a través de un video que subió a su Instagram, en donde pues ella aparece con un atuendo blanco y de repente, ¡pum!, muestra su pancita, haciendo alusión a que está embarazada y está esperando a su tercer año, a su tercer bebé. Lo que impresiona mucho, y también en redes sociales ha impresionado mucho, es la edad de la actriz, que tiene 43 años. Pero bueno, se le ve muy feliz, con su marido, están muy, muy bien en este momento en su relación, o al menos es lo que han dicho en redes sociales y, bueno, diferentes medios de comunicación. Y la verdad es que se ve bastante bien en su prime, como dice la chaviza, de su carrera. También porque hace unos meses pues se llevó a cabo el estreno de la segunda parte, o de la segunda edición, de la segunda parte de la película de la franquicia El Diablo Viste a la Moda, un rotundo éxito en la carrera de Anne Hathaway, y que pues vienen muchas más películas este año que se van a estrenar, en donde ella participó. Seguramente ahorita va a tener un pequeño break para dedicarse pues al 100% a su embarazo. Muchas felicidades para Anne Hathaway y para toda la gente que sigue la carrera de esta actriz, que siempre nos ha llenado de mucha emoción. Y de verdad, el video se ve súper, súper tierno. Ella se ve muy, muy, muy feliz. Felicidades a nuestra querida Anne Hathaway. Es que cómo no querer a Anne Hathaway. O sea, no sé, yo creo que a todo el mundo nos cae bien Anne Hathaway, ¿no? Pero bueno, vámonos a un pequeño corte comercial y regresamos ya a las 11:16 en todas partes. 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

0: partes, Pontexa 102.9. ¿Qué tal, amigos de la Frecuencia Naranja? Pero muy, muy buenos días. 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
0: 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Mientras, aprovecho para regresar micrófonos a cabina. Mi nombre es Iván Cuevas y en todas partes, Pontexa.
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1: Ya regresamos a través de la frecuencia naranja, 11 de la mañana con 27 minutos. Si estás trabajando y no pudiste ver el partido que se está llevando a cabo en este momento, pues la selección de Países Bajos en contra de Suecia están perdiendo. Sí, Suecia pierde 2-0. Va ganando Países Bajos. Sí, está interesante el partido. Bueno, oigan, también se dio a conocer este viernes, pues que ya se estrena la película de Toy Story 5. Sí, ya podemos ir a verla a tu cine más cercano, a Cinepolis Tehuacán. Sí, llega a la pantalla grande Toy Story 5 y pues en Estados Unidos se hizo un evento muy, muy padre para dar el estreno de la primera función de esta película. Y muchos de los actores y actrices de doblaje que participan en la película pues fueron invitados de honor allá en Estados Unidos. Y pues se dieron cita a Arturo Mercado Jr., quien es la voz que interpreta a Woody en español, y también Irán Castillo, quien es la voz que hace el personaje de Jesse en español, el señor José Luis Orozco en la voz de Buzz Lightyear, y ¿qué creen? Que Belinda va a aparecer, o aparece mejor dicho, en esta película. Sí, hay un nuevo personaje que se llama Lilypad. Es un tipo iPad, bueno, pues es una computadorcilla, y esta voz la hace Belinda. Entonces, Belinda triunfando como siempre, ella en todas partes, de verdad, triunfando. De repente la vimos en la inauguración del Mundial, cantando la canción, una canción que está sonando en todas partes, y ahora también en la película de Toy Story. Bueno, es que esta mujer está en todas partes. No manches, felicidades por Belinda. Vayan a ver esta película de Toy Story, Toy Story 5, que al parecer ahora sí es la última que se va a producir de esta historia magnífica de los juguetes. ¿Quién sabe? A lo mejor y de repente dicen, ¿saben qué? No, Toy Story 6. Yo digo que ya no, ya córtale ahí. Pero bueno, vayan a disfrutar del cine en Cinépolis, la película de Toy Story 5, donde aparece Belinda. Y también se dio a conocer el tráiler de la nueva película que viene de Shrek, Shrek 5, en donde pues también se dio mucho de qué hablar en redes sociales, porque al parecer ya no va a estar la voz original de Shrek, que era el señor Alfonso Obregón Inclán. Ahora, supuestamente, el que va a hacer la voz es Faisy. Pero bueno, eso ya lo veremos. A veces pasa mucho que de repente en el tráiler de alguna película utilizan a un actor que haga la voz de cierto personaje, y ya al momento de hacer la película cambian el actor. Entonces, pues quién sabe, ya estaremos ahí pendientes de quién es la persona que interprete a Shrek en esta nueva película de Shrek. Bueno, vámonos con más musiquita, ya a las 11:30 en todas partes. Pontexa.

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0: En todas partes, Pontexa 102.9. ¿Qué tal, amigos de la Frecuencia Naranja? 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
0: 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Mi nombre es Iván Cuevas y en todas partes, Pontexa.
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0: partes, Pontex a 102.9 y continuamos en esta activación de marca. De hecho, tengo que avisarles que estamos llegando a la recta final de esta gran actividad pambolera para todos los amigos que nos escuchan y que seguramente piensan que se van a perder de los premios. 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Por allá vamos a andar, solamente tienes que andar dándote una vueltecita a partir de la 1:30 de la tarde para que sigas en busca de los mejores premios y por qué no veas los partidos de la selección mexicana o cualquier otro partido con tu regalo de XFM. 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
1: 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Mi nombre es Iván Cuevas y en todas partes, ponte Exa.
2: Listo, Alfredo.
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3: 11 de la mañana con 58 minutos y ya me despido. Gracias por haberme acompañado. Te deseo un bonito fin de semana. Yo soy Jero. Te invito a que me sigas en redes sociales. Me encuentras así como Soy Jero o también como Jero Morales. Ten bonito sábado y no te despegues de la frecuencia naranja porque te quedas en muy buenas manos. Ya viene Mari Casar para que la tarde te la lleves al 100%. Y a las 11 con 58 yo soy Jero en todas partes. 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
1: 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Buenos días, Tehuacán, Puebla y su región. Yo soy María Casar. Un gusto saludarte en esta mañana tardecita ya. Se siente el bochorno precisamente del mediodía 12:16 de este sábado 20 de junio. Oficialmente ya el día número 171 de este 2026. Pero eso no es todo, porque resulta que hoy es el día más feliz del año. Sí, esto que se conoce también en varios países como el Yellow Day, pues resulta que simplemente es una efeméride que justamente viene a recordarnos todo aquello que nos hace felices, ya sea una persona, un momento, una canción, algún viaje, algún recuerdo de tu vida en general, o simplemente el hecho de agradecer estar hoy presente aquí, vivo, haber llegado hasta este momento del año. Precisamente, muchos relacionan el color amarillo con características justo que se van hacia lo positivo, el optimismo, la diversión, la creatividad, la felicidad, y es por eso que en cuanto a este tema se eligió en concreto el color amarillo para describir un día como hoy, el día más feliz del año. Así que por ahí lo tienes, supuestamente como que la energía de este día cambia, entonces la gran mayoría anda de buenas, como que sientes que el universo conspira a tu favor, todo te va saliendo bastante bien el día de hoy. Entonces, pues sí, aprovechar a disfrutar de esta buena vibra, que aparte es fin de semana, entonces un fin de semana festivo, porque mañana es el Día del Padre, así que creo que la energía va muy bien para arrancar este Exa Weekend. Por ahora, vámonos con la música. 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
1: 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Ya son las 12 del día con 31 minutos y contando. Seguimos disfrutando de buena música, complacencias activas, por supuesto, directamente a cabina. 238-38-214-20 y 38-207-77. Nuestros números directos por acá para saludarte con muchísimo gusto. Y bueno, vámonos con más por acá información. Y esto que la verdad a mí me parece súper curioso, porque mucho de ellos sí lo viví, en algún momento sí me tocó precisamente, pero ya hay varias de esas actividades que pienso, wow, no puede ser que esto existía en su momento. Y es que con el avance de la tecnología cada vez más actividades, más trabajos, como que están perdiendo por ahí. Quizás no su eficacia, pero sí es más práctico a veces el hacerlo a través de, a lo mejor, empleando una computadora, una máquina, la tecnología. Y esto es parte del proceso de la tecnología del futuro y demás. Pero aunque en algún momento asusta, bueno, evidentemente estas son cosas que ya han ocurrido en su momento. Porque imagínate, hay un montón de actividades, de profesiones, de trabajos que han desaparecido con el avance del tiempo. Y la verdad es que está súper curioso. Si tú tienes por ahí algún recuerdo de uno de ellos que quizás no mencionemos a continuación, compártelo con nosotros, que la verdad hay actividades súper interesantes. Por ejemplo, esta ya es una clásica que todavía vemos muchísimo en referencia, sobre todo en las películas o las series, el lechero. Oye, y es que el lechero ya en la gran mayoría de lugares en el mundo, pues ya no llega, amigos. Esto que antes era ya de todos los días, porque era justamente la actividad cotidiana de dejar la leche fresca en la puerta de cada casa. Y entonces era súper, súper interesante ver cómo ahora ya no ocurre. Y esto también tiene que ver muchísimo con la cuestión de que ya no necesita las cosas tan frescas, porque tenemos, por ejemplo, elementos como un refrigerador, lugares donde se pueden conservar. Evidentemente, la leche incluso ya tiene por ahí algunas cositas que le ayudan precisamente a prolongarse en buen estado. Entonces, ya uno no necesita tener las cosas tan al momento y tan frescas. Entonces, en muchos lugares, el lechero ya no existe. Imagínate que existía antes un lector de fábrica. Esta persona cuyo trabajo era leer las noticias del día, libros o simplemente entretener a través de su voz, pues aquellos que estaban en jornadas muy largas en las fábricas, sea cual fuera la profesión en aquel momento, fábricas de cualquier tipo, tenían la gran mayoría a un lector o lectora de fábrica destinado pues a entretener mientras los demás realizaban sus actividades. Lo que básicamente vendría siendo nosotros aquí en la radio también en su momento, o poner musiquita mientras estás trabajando, o tener a lo mejor alguna cosa de fondo escuchando, que a uno le ayuda bastante. Ahora imagínate una persona dedicada horas y horas a leerte un libro o las noticias. Esto está súper curioso. Una que definitivamente me encanta y todavía mi duda por acá está presente, el famosísimo despertador humano. Hubo una época en la que este trabajo de verdad era de los más importantes, porque si no fuera por él, la gran mayoría de actividades no se iban a realizar en tiempo. Y es que su trabajo era básicamente golpear las ventanas de las personas con un palo para despertarlos, sobre todo aquellos que trabajaban en fábricas, antes de que existiera toda esta cuestión de las alarmas, del reloj, de lo que tú quieras, pues esta persona iba calle por calle, casa por casa, despertando a las personas para que no se les hiciera tarde. La verdad es que lo curioso acá es quién despertaba al despertador humano, ¿eh? Eso la verdad me parece muy, muy interesante, pero como está muchas otras actividades que con el tiempo, pues sí, no han trascendido y básicamente hoy tenemos su versión, pero más tecnológica. Entonces, eso suele suceder. Ustedes, si tienen en mente alguna otra que recuerden y quieran compartirnos, nos encantaría a través del teléfono en cabina. Mientras, vámonos con más música. 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
1: 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Son ya las 12 del día con 49 minutos y contando. Y vámonos con esta noticia que nos encanta porque es un tema que fue lanzado por allá del 2016. Una canción que, bueno, ya habíamos platicado en su momento al respecto de este tema, que para muchos es un tema romántico el asunto, de esto que siempre nos pasa, ¿no? Historias de amor inconclusas, cuestiones por ahí. Pero, ¿qué crees? No, en realidad este tema fue más como una despedida del artista Danny Ocean a su país, a Venezuela, en un momento tenso, complicado para él, en el que tuvo que elegir entre el amor por su país, el quedarse ahí con su familia, con todo lo que tenía cerca, o bien lanzarse a por todo y luchar por su sueño en la música. Básicamente fue como un estilo de regalo que hizo de despedida. Eso sí, él menciona siempre que fue una despedida muy, muy forzada el dejar su país y lanzarse a Estados Unidos, un reto. Y precisamente en esta canción va retratando un poco del dolor de la separación, sobre todo de lo difícil que fue para él pasar momentos muy importantes de su vida, de su familia, todos estos momentitos que a veces uno no aprecia, ¿no? Como una comida quizás, una plática, despertarte y saber que tu familia está por ahí, o simplemente ir a la esquina y comprarte algo delicioso clásico de tu país. Estas cosas que él retrataba le fueron costando a lo largo de los años asimilar, porque nunca es fácil dejar un lugar que amas, y sobre todo cuando no quieres. Entonces, esta canción retrata un poco de este proceso. Y bueno, finalmente, a 10 años de este lanzamiento, que es histórico, que se ha vuelto un himno absoluto, ¿qué crees? Resulta que se ha convertido oficialmente en el más escuchado en la historia de la plataforma de YouTube. Ha superado récords de varias canciones, entre ellas una que sostenía hasta su momento Camila Cabello con Havana, esta canción que también nos encanta y cómo la disfrutamos por acá en la Frecuencia Naranja. Pero precisamente, pues esta tremenda obra maestra que es Me Rehúso, oficialmente se ha convertido en uno de los audios más escuchados de YouTube al momento, y esto también lo suma con otras canciones que se mantienen en el top oficial, algunas de Beyoncé, de Rihanna, de Madonna, de Justin Timberlake, de varios artistas internacionales que, bueno, han luchado muchísimo porque sus canciones lleguen a conectar con el público de esa manera. Y precisamente Danny Ocean con Me Rehúso y esta canción que es tremenda joya. Hace poco, el fin de semana pasado, nos regaló un concierto gratuito ahí de la nada, se lo armó de un día para otro en Ciudad de México, cantó y varios temas. Yo creo que también como esta conexión, esta humildad que tiene con el público, lo ha llevado a ser uno de los artistas más apreciados del momento, así que vámonos a disfrutarlo, celebrando con él, por supuesto, este reconocimiento a Me Rehúso. 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
5: Es la una.
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9: Eligió llevar el apellido de su madre como nombre artístico. De pequeña era tartamuda y en febrero de 1962 visitó nuestro país. Ella es Marilyn Monroe. Norma Jean Mortenson, conocida como Marilyn Monroe, fue una actriz, cantante y modelo que con su talento y belleza cautivó a miles de personas, llegando a ser considerada como un sex symbol.
10: Actually, if I'm going to be a symbol of something, I'd rather have it sex than some other thing they got symbols of.
9: Nacida en Los Ángeles, California, de pequeña, Norma pasó la mayor parte de su infancia en hogares temporales y en orfanatos, y a los 16 años, para no regresar a ellos, decidió casarse.
11: My name is Lolita. And I'm not supposed to.
9: Marilyn llegó a trabajar en una fábrica de municiones durante la Segunda Guerra Mundial. Al poco tiempo comenzaría a ser modelo pin-up para anuncios de revistas, apareciendo en 33 portadas. Para agosto de 1946, firmaría su primer contrato de actuación y aquí empezaría a utilizar los nombres de Marilyn, escogido por los productores, y Monroe, elegido por ella, al ser el apellido de soltera de su madre.
11: Jim, sorry. He was okay before. I think he cut his hand. If you want, we have some Acuracrat.
9: En su carrera filmó cerca de 30 películas, siendo Some Like It Hot de 1959 la que la llevaría al estrellato.
11: Running wild, lost control. Running wild, mighty bold.
9: Se casó 3 veces y se dice que tuvo romances con los hermanos Kennedy y con Elvis Presley. La famosa escena para la película La Comezón del séptimo año, en 1955, donde su vestido vuela cuando está parada sobre una rendija en el metro, fue originalmente filmada en Manhattan, en las calles de Lexington y la 52, el 15 de septiembre de 1954, a la 1 de la mañana. Marilyn Monroe visitó nuestro país en febrero de 1962, donde fue tomada una de las fotos más polémicas de la actriz, en la cual no usaba ropa interior. Según cuenta el fotógrafo Antonio Caballero, ella nunca lo demandó.
12: Obviamente yo sin querer tomo la foto, descruza la pierna para agarrar. Ella nunca comentó absolutamente nada. En ningún momento ella se sintió ofendida.
13: One of the most famous stars in Hollywood history is dead at 36. Marilyn Monroe was found dead in bed under circumstances that were in tragic contrast to her glamorous career as a comic talent.
9: El 4 de agosto de 1962, Marilyn Monroe era encontrada sin vida dentro de su casa por el doctor Hyman Engelberg. Se dice que murió por una sobredosis de barbitúricos.
14: Marilyn Monroe, it gives me the greatest pleasure to present the famous Photoplay magazine Gold Medal Award.
15: Miss Marilyn Monroe,
16: this lovely lady is not only Marilyn Monroe.
9: La diva de Hollywood, ícono femenino indiscutible del siglo XX, una mujer eterna, Marilyn Monroe.
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1: 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Acabas de escuchar Rumores, esta colaboración a cargo de Kenia Oz y Jeremy X en la frecuencia naranja. Precisamente, los rumores dicen que ya esto que existió entre Kenia y Peso Pluma terminó. Y sí, bueno, se veía venir. La verdad es que como que estas semanas en las que nos anunciaron que ya oficialmente estaban separados, y a pesar de que el anuncio fue como aparentemente los mejores términos, recordarás que hace un par de semanas a través de redes sociales compartían que estaban priorizando pues simplemente su buena relación, que agradecían muchísimo las muestras de cariño, el apoyo, que esto finalizaba de una forma positiva, que a pesar de que a lo mejor ya no estaban juntos, pues no había como nada de odio en esta finalización de una relación que seguimos a detalle y que nos encantaba, porque además creo que hacían una pareja muy linda, sobre todo lo que nosotros teníamos como público, que podíamos ver a través de las redes sociales, de las apariciones que realizaban en algunos eventos y demás. Se les veía súper enamorados, como que había mucha complicidad, se les notaba la química, a pesar de que muchas personas se atrevieron a decir que esto fue armado, que era simplemente marketing, que era una relación ficticia de contrato. La verdad es que no, yo creo que no. Ustedes tendrán su opinión al respecto, pero hay cosas que no se pueden fingir, por buen actor o actriz que seas, no hay manera. Y la verdad es que la química que ellos nos contagiaban, se les notaba lo enamorados que estaban. No sabemos qué ocurrió, se han mantenido muy discretos con ese tema, a pesar de que se ha vinculado por ahí a algunas personas en esta ecuación, decir que de repente Peso Pluma andaba de ojo alegre, etcétera, etcétera. Sin embargo, teníamos la esperanza, porque pese a que Kenia Oz borró inmediatamente después del comunicado todas sus fotos de redes sociales con Peso Pluma, Peso Pluma todavía no lo había hecho. Él como que aparentemente mantenía la esperanza. Muchos cercanos a la pareja decían que él seguía intentando, que seguía mandando sus detallitos a Kenia Oz, sus ramos de flores, que por ahí estaba el pendiente para ver si a lo mejor funcionaba y regresaban, cosa que pasa en todas las relaciones, van y vienen. Pero ¿qué crees? Yo creo que de plano ya también encontró este punto en el que dijo, no creo que tengamos oportunidad, porque oficialmente esta semana todos nos dimos cuenta que poco a poco, de forma muy discreta, fue eliminando todas sus publicaciones con Kenia Oz y oficialmente ya no tiene fotos con ella en sus redes sociales. Entonces creo que ya en estos tiempos de tecnología y de redes, eso sabemos que significa solo una cosa, y es que oficialmente ya no van a regresar. Nos entristece un montón, la verdad es que ya me rompieron el corazón, y eso que hoy es el día más feliz del año, amigos, imagínense yo compartiéndoles esta noticia. Pero bueno, ojalá que Cupido se ponga pilas este 2026, lo que nos resta, y que si terminaron, ojalá sí haya sido en buenos términos, porque aparte creo que hacían una muy buena dupla en cuanto a las canciones. Queríamos más canciones de ellos, pero bueno, ojalá y en algún futuro. Por ahora, vámonos con más música. 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
2: De pequeña, la cantante Julieta Venegas tomó clases de ballet, pintura y música, y en este último, desde los 8 años, comenzaría a tocar el piano.

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1: Hey, continuamos con más en todas partes. Ponte XFM 102.9, 1:35 PM. Y vámonos con esta dinámica que propuso el papá de todos nosotros, el papá de todos los latinos y de todos los mexicanos, el mismísimo Chayanne, que bueno, ya desde hace un buen ratito aceptó y a mucha honra su título después de tantos memes, tanta burla, tanto chiste durante años. Finalmente aceptó y reconoció a todos sus hijos latinos. Y bueno, precisamente a razón de que mañana es el Día del Padre, lanzó una dinámica que puedes sumarte con ella a través de redes sociales. En concreto, esta fotito que él subió está en su página oficial de Facebook. Por ahí él mencionaba que a todos sus hijos les dejaba esta foto para que la hagan como una de ustedes, que la apropien a su estilo. Quería ver fotos de su familia, las mejores fotos. Por ahí muchos piensan que puede venirse con una dinámica, no lo sabemos. Entonces, pues sí, la verdad es que Chayanne luego nos sorprende, así que no pierdas la oportunidad, ya sea de participar por la experiencia, porque está divertidísimo, para ver qué onda con estas familias y estos hijos que se están sumando a la tendencia, o bien, chance y más adelante sí que anuncie alguna sorpresita de estas personas que están participando, porque se volvió tendencia increíble, ya tiene más de 100,000 interacciones en cuestión de días, porque lo lanzó hace poquito. Y bueno, como bien te decía, pues él es apodado el padre de todos nosotros, y a razón de lo mismo, básicamente está pidiendo que tomes esta fotito de su página de Facebook y con inteligencia artificial, con aplicaciones, lo que te sea más cómodo, y una foto tuya o una foto familiar, lo sumes, lo integres, vaya, y él aparezca en esta foto. Las fotos más creativas, las mejores, bueno, seguramente por ahí tendrán alguna sorpresa de su parte, y que las compartas, evidentemente, tagueándolo en redes sociales para que él las pueda disfrutar. Como te decía, el papá de todos nosotros está ya más que listo para celebrar mañana su día, y la verdad es que me encanta porque bien pudo su equipo de trabajo hacer caso omiso a todos estos chistes que desde hace años que se vienen diciendo al respecto de cuántas personas no se llaman hoy en día justamente hasta Chayanne, de ese amor que tenían nuestras mamás en su momento por él. Y bueno, al final decidieron, ¿por qué no?, hacerlo parte de todo esto. Se sumó, lo vio de forma positiva, graciosa, y ahora ya no le molesta. Entonces, padrísimo de su parte. Y esta dinámica al papá de toda Latinoamérica para que te sumes. Es un reto muy divertido. Y si no, vete a checar las fotos de las personas, porque de verdad hay unas muy buenas, muy graciosas. Yo ya me la pasé muy bien hace un ratito checando qué onda con todas estas personas que se han sumado y sus retratos familiares en esta publicación que hizo Chayanne. Y bueno, por ahí te digo, está en la página de Facebook la foto que él subió para que sea la que retomes y sumes en tus fotitos. Una actividad muy divertida, entonces por ahí no pierdas la oportunidad. Por ahora vámonos a escuchar a nuestro querido papá Chayanne con Ozuna, colaboración de esto que es Choca Choca en todas partes. 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
2: Con apenas 15 años de edad, el cantante mexicano Cristian Castro llegó a presentarse en el Festival OTI con la melodía 16

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1: 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Son ya la 1 de la tarde con 53 minutos. Y antes de despedirnos, al menos por esta hora, recordamos que un día como hoy, pero de 1971, se emitía el primer capítulo del programa del Chavo del Ocho, una de las series de televisión más exitosas de nuestro país. Esto que fue un fenómeno de los más importantes. Y bueno, finalmente ya cumpliendo 55 años de este estreno, una serie creada, por supuesto, por el señor Roberto Gómez Bolaños. Esto marcó generaciones enteras. Y claramente, después de un tiempo, al estrenarse en México, La Buena Respuesta lo hizo llevar el concepto hacia el resto de Latinoamérica y otras partes del mundo, incluso doblando la serie a diferentes idiomas a lo largo de los últimos años. Y es que a 55 años de este estreno, una serie que sigue vigente, sigue en la memoria colectiva, en el gusto del público, y que bueno, nos ha regalado personajes entrañables como Don Ramón, la Chilindrina, Kiko, Doña Florinda, el profesor Giofales, Ñoño, el señor Barriga, por supuesto, el Chavo del Ocho y muchísimos otros más dentro de este universo tan lindo e increíble que fue justamente la serie. Una serie que tocaba muchos valores en ese momento, hacía mucha reflexión a la amistad, la solidaridad, el optimismo. Personajes que de verdad conectaron muchísimo con el público de aquellos años, hablamos por allá de 1971, pero que a la actualidad también hacen mucho ruido en la memoria de las personas y, por supuesto, son temas que aún siguen hablándose. Una historia para recordar y que, por supuesto, siendo fin de semana, creo que no hay mejor opción para recordarlo que haciendo un maratón del Chavo del Ocho. Así que ahí te lo dejamos como tarea de fin de semana. Por ahora, me despido. Que tengas una excelente tarde. Yo soy María Casar y en todas partes, ponte Exa.

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17: Son las 2.
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36: Esta es la edición número 25 del Exámetro.
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36: Bienvenidos a la edición número 25 del Exámetro, el conteo oficial de la cadena más importante de habla hispana. Yo soy Juan Carlos Nájera y a lo largo de esta hora te presentaré las 10 canciones más pedidas en Exa FM. ¡Comenzamos!
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36: Previo a la inauguración de la fiesta más grande del fútbol, Elena Rose estrenó Happy, su más reciente tema. La canción, que llegó en medio de un ambiente futbolero, trae consigo un mensaje de celebración a la felicidad y al amor propio. Es momento de escuchar a Elena Rose en el lugar número 10 del Exámetro.
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1: Con tan solo 23 años, Olivia Rodrigo se ha convertido en una de las artistas más influyentes de su generación. La cantante sigue acumulando récords de reproducciones, desde su debut con Driver's License hasta su sencillo con Drop Dead, que esta semana se queda en el lugar número 9 del Exámetro.

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1: Si me hubieras llamado ayer, es uno de los más recientes sencillos de Hash, con el sonido característico del dueto. La canción retrata con nostalgia ese momento en el que una llamada del pasado pudo haber cambiado el rumbo de una relación amorosa. Es momento de escuchar a Hash en el lugar número 8 del Exámetro.
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3: Morat regresa al número uno de Latin Airplay de Billboard con su versión de Tu Cárcel, tema clásico de los Bukis. Con este logro, la agrupación colombiana refuerza su presencia internacional y suma su segundo número uno en este listado. Es momento de escuchar a Morat en el lugar número 7 del Exámetro.
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1: Gloria Trevi sigue demostrando su fuerza en el escenario, tras dos presentaciones llenas en Guadalajara y una segunda fecha anunciada en Costa Rica por alta demanda. La cantante reafirma su conexión con el público. Es momento de escuchar a Gloria Trevi en el lugar número 6 del Exámetro.
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1: Dando vueltas de Rauw Alejandro, se ha convertido en uno de los temas de esta fiesta del fútbol con mejor recibimiento. Su video oficial ya supera las 16 millones de reproducciones, mientras la canción mantiene presencia en las listas de popularidad a nivel global. Es momento de escuchar a Rauw Alejandro en el lugar número 5 del Exámetro.
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6: El nombre real del cantante urbano Ian Lucas es Daniel Osvaldo Martínez, y antes de dedicarse a la música, mostró interés en el teatro y

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3: Estamos de regreso en el Exámetro. Recuerda seguirme en redes sociales como @jcenajeroficial.
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3: David Bisbal anuncia Eternos, su nuevo álbum que llegará el próximo 2 de octubre. Con este proyecto, el cantante español apuesta por una etapa más clásica y romántica, inspirada en grandes canciones del pop en español. Es momento de escuchar a David Bisbal en el lugar número 4 del Exámetro.
1: Lugar número 4.

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1: BTS sigue rompiendo récords a nivel global. Su canción Swim superó las 600 millones de reproducciones en tan solo 89 días, convirtiéndose en el tema de un grupo que más rápido alcanza esta cifra y manteniéndose entre las canciones más escuchadas. Es momento de escuchar a BTS en el lugar número 3 del Exámetro.
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3: Estamos de regreso en el Exámetro. Recuerda hacer tus peticiones a través de las redes sociales de Exa FM.
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3: Belinda llega al universo de Toy Story 5, como la voz en español de Lily Pat, uno de los nuevos personajes de la película. Con esta participación, la cantante y actriz mexicana se suma a la saga animada que ya puedes ver en la pantalla grande. Es momento de escuchar a Los Ángeles Azules y Belinda en el lugar número 2 del Exámetro.
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1: Esta semana, Elena Rose desciende al décimo sitio con Tu Tu Tu. Olivia Rodrigo se mantiene en el número 9 con Drop Dead. Gloria Trevi baja al sexto escalón con No Está Sola. Raúl Alejandro sube al quinto lugar con Dando Vueltas. BTS retrocede al tercer peldaño con Swim. Y Los Ángeles Azules y Belinda se quedan en la segunda posición del Exámetro.
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1: Dai Dai de Shakira junto a Bruna Boy sigue haciendo historia en la fiesta más grande del fútbol. Según una encuesta de Billboard, el público la eligió como la mejor canción oficial de este torneo, superando incluso a Waka Waka, el himno de Sudáfrica 2010. Es momento de escuchar a Shakira en el primerísimo lugar del Exámetro.
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1: El Exámetro es producido por Saúl García. El guión a cargo de Hatsiri Durán. Dirección general, Jesse Cervantes. Todos los derechos reservados de MBS Radio. Yo soy Juan Carlos Nájera. Nos escuchamos en la próxima edición. 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Adiós.
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0: 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De tener un trabajo modesto en un vivero a estar cerca de los mejores escenarios del mundo, con un talento indiscutible y de energía única, él es David Bisbal. David Bisbal. Su carrera inicia como la de muchos, un joven con sueños y anhelos que al presentársele la oportunidad no la desperdició, esto en Operación Triunfo, pero solo sería acreedor al segundo lugar.
1: Es lo que siempre me ha gustado, desde chico siempre he jugado a ser cantante.
2: Duele demasiado, duele demasiado.
3: La orquesta de David Bisbal.
1: Gracias.

0: el grupo Orquesta Expresiones.
1: Noches de bohemia y de ilusión.
0: Para sorpresa de muchos, en 2002, Bisbal firmaría un contrato para darle vida a su primer disco Corazón Latino. Y rápidamente, en su primera semana de lanzamiento, el álbum llegaría a vender más de 1 millón de copias. Además de mantenerse durante 7 semanas seguidas en el número 1 de las listas de popularidad. Y eso no sería todo. Con este mismo ganaría su primer Grammy Latino como artista revelación.
2: Y el Grammy Latino va para David Bisbal.
0: El nuevo ritmo que estaba imponiendo el español se veía marcado con su siguiente sencillo, Bulería, el cual seguiría cosechando éxitos hasta llevarlo a compartir escenario con artistas de la talla como Rihanna, Alex Sintek, Noek Shaharis, Luis Fonsi y muchos más. Con esto vendría su segundo Grammy.

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1: Su capacidad vocal lo ha llevado a ser la voz para melodías de telenovelas. Ha vendido millones de discos, ha sido galardonado con cientos de premios, no solo por su música, también por su labor altruista. David Bisbal se lanzó como escritor presentando un libro autobiográfico.

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2: Son las 3.
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1: Corazón.

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0: 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Señoras y señores, las 4 de la tarde con 10 minutos, estamos retomando la ruta del Examóvil en este fin de semana tan importante y especial porque continuamos con la promoción de Pambolexa. 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
0: Perfecto, mi estimado Marco, pues bueno, esta información es de vital importancia para que usted se anime y se dé una escapadita en este sábado o quizá el día dominguito, que es mañana. Y le repetimos una vez más, continuamos con las dinámicas de Pambolexa, estamos totalmente emocionados por seguir consintiendo a la gente que se anima a meter un gol y así llevarse un premio, el vaso coleccionable, la jersey, el balón oficial y sobre todo el buen ambiente de los amigos de BYD. Estaremos hasta las 5 de la tarde, así que tienes tiempo para que te des una escapada y nos acompañes aquí en el Centro Comercial del Paseo. 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Vuelvo en un par de minutos, nos vamos con más música. Mi nombre es Iván Cuevas y en todas partes, Pontexa.
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23: Algunos diseños de los zapatos que ha presentado Lady Gaga son creados por diseñadores como Kobe Levy, Alexander McQueen, Giorgio Armani, Giuseppe

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0: Las 4:32 PM, señoras y señores, continuamos en esta activación de marca que está buenísima y que además seguimos invitando a que toda la gente que viene del centro para Zona Alta, a la altura del 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
0: Bien, pues amigo, pues esta información es la que ocupábamos compartir con todo el auditorio que están aprovechando esta tarde, nos escuchan con calma, con mucha emoción. 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Vamos a estar todavía un par de minutos hasta las 5:00 PM, tenemos regalo, lo repito una vez más, patrocinadores oficiales BYD de Pambolexa, esta promoción que festeja desde luego toda la vibra futbolera que se vive aquí en México, en todo el mundo. Y bueno, si usted es partícipe de las promociones, créanme que se van a llevar un buen sabor de boca. En un par de minutos vuelvo. Mi nombre es Iván Cuevas y en todas partes, ponte Exa.
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2: Países Bajos es el lugar en donde más se utiliza la bicicleta.
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1: 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Llegamos a la parte final, ya merito nos vamos, estamos todavía aplicando algunas que otras dinámicas, pero si tú quieres ganarte lo que tenemos, que es el vaso, la jersey y el balón, la próxima semanita, a partir de lunes, pendientes de la ruta del Examóvil, porque vamos a andar también tirando una casa por la ventana. 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A nombre del equipo de promoción, vamos a continuar con más música. Mi nombre es Iván Cuevas y en todas partes, ponte Exa.
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11: Son las 5.
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2: Iniciamos Estudio EXA. Bienvenidos, yo soy Lalo Zamora. Ella es tan elegante que hasta para cortar manda un comunicado con tanto respeto que parece que rompió con un notario presente. Ella puede llorar en el escenario, esquivar reporteros en el aeropuerto y pedir respeto en Instagram, todo en un mismo día sin despeinarse. Ella es Meli Pérez.
3: No, yo no soy esa, pero para mí es un gusto saludarlos. Pero quédense aquí, al pendiente de la nota, porque seguro van a descubrir a quién se refería Eduardo Zamora con esa tiradera con la que inició este programa.
2: Eres bien elegante para mandarlos a ya saben dónde.
3: Ah, eso sí, porque no digo nada, nomás lo pienso.
2: Y además, eres la reina del silencio viral, ¿cómo no?
3: Eso sí, porque si uno no tiene nada edificante que decir, pues mejor calladito, se ve más bonito.
2: No sé, baby, yo te he visto hablar en Los Cabos.
3: ¿Cómo estás, Ensenada?
2: Juana.
3: Te mando abrazos, Mexicali.
2: ¡Nogales!
3: ¿Cómo estás, Los Mochis?
2: ¡Guasave!
3: Abrazos a Culiacán.
2: ¡Durango!
3: Te mando besos, Colima.
2: ¡Torreón!
3: ¿Cómo estás, Puerto Vallarta?
2: ¡Ciudad Victoria!
3: ¡Ciudad Acuña!
2: ¡Aguascalientes!
3: ¿Cómo estás, San Juan del Río?
2: ¡Cuernavaca!
3: ¡Abrazos a Tehuacán!
2: ¡Acámbaro!
3: ¡Acapulquito de la vida y del amor!
2: ¡Oaxaca!
3: ¡Saludos a Veracruz!
2: ¡Mérida!
3: ¿Cómo estás en Ecuador?
2: En Ecuador te vimos hablar en Quito, Riobamba e Ibarra. O no sé si eras tú o era un radio que estaba transmitiendo Estudio EXA y tú estabas ahí, baby.
3: Esa sí soy yo. La otra persona, la otra mujer, no. Pero les dije, ustedes créanme a mí cuando yo les digo, manténganse pendiente porque van a descubrir la tiradera de Eduardo Zamora a quien se refería. ¿Qué te parece si te presentamos entonces la tendencia de la semana?
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2: El tema My Destiny de Delinquent se volvió viral gracias a que la combinación del sonido UK Garage clásico de los 2000 con una producción moderna de Deep House, vocales melódicos y una campaña impulsada por TikTok y Spotify. Tu mezcla musical atrajo tanto a oyentes nostálgicos como a nuevas audiencias y lo convirtió en tendencia global, especialmente entre los fans del house británico y los remixes acelerados que le gustan a la Meli. La reedición moderna de My Destiny fue lanzada el pasado 30 de abril por Delinquent, K-Cat y Mike Delinquent Project. DJs y creadores de contenido en TikTok y Reels usaron el tema en clips de verano, moda y generaron más de 20,000 videos en 2 semanas. O sea, fíjate que llama la atención, Vivi, que esta canción sale en un EP, en un acoplado en el cual viene la versión original, luego una versión más lenta, luego una versión todavía más lenta y una versión más rápida, pero es la misma canción.
3: Es que las nuevas generaciones no le hallas el modo, entonces pues aquí hay de chile, de mole y de pozole.
2: Pues, ¿qué crees? Aquí la versión que está haciendo tendencia es la versión medianamente lenta. Escuchemos My Destiny de Delinquent featuring K-Cat and Mike Delinquent Project como la tendencia de la semana en Estudio EXA.

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1: 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Hace unos días, Belinda dejó a sus seguidores intrigados luego de publicar en su Instagram una foto con referencias a Toy Story 5 y anunciar que estaba por cumplir un sueño. En la imagen se observa un parque y colgando de la rama de un árbol una llanta que funciona como columpio. En ella aparece Buzz Lightyear, la vaquerita Jessie y otros personajes del universo de Toy Story balanceándose entre los árboles. Luego, Belinda anuncia que es parte del elenco de Toy Story 5 con una foto junto a Tim Allen y Tom Hanks, quienes doblan los personajes principales de la franquicia, Buzz Lightyear y Woody. Con una serie de fotos tomadas en los estudios Pixar ubicados en San Francisco, California, Belinda dijo:
2: tenía unas ganas enormes de contarles esta sorpresa. Además, es de mis pelis favoritas. Voy a ser la voz oficial de Lily Pad en Toy Story 5. Siempre he sentido una conexión muy especial con el doblaje y poder hacerlo junto a personas talentosas es un sueño hecho realidad.
1: Belinda sigue ganando como siempre en cada proyecto en el que participa, pues luego de dar vida a Carlota de Habsburgo en la serie de HBO Max, ahora doblará a uno de los personajes que se integra a la quinta parte de Toy Story. Será Lilypad, una iPad con una funda verde con forma de rana. Anteriormente ya había prestado su voz para personajes animados de otras cintas, pero entre ellas la más conocida es Trolls.
3: La Belly ha demostrado que tiene talento de sobra. Canta, baila, actúa, se mete en polémicas.
1: La funan. La perdonan.
3: La desfunan. La vinculan con cuanto patán se le atraviese. Se despatanea, porque también así se vale.
1: Publican libros de ella.
3: Ajá, y chismes, y los demanda, y luego se desdicen. O sea, ella está demostrando que está más vigente que nunca. ¿Y sabes qué? Que no necesita de polémicas ni colgarse de otros como alguna vez la habían acusado para seguir brillando.
1: Oye, está conectando racha tras racha de buenos éxitos. El año pasado fue su año porque presentó su disco Indómita y por supuesto el musical Mentiras, que fue un exitazo. Y por supuesto que este año no podía ser la excepción, porque de entrada ya tiene una serie nueva en HBO Max que le quedó increíble. Y pues además, Toy Story 5, Lilypad, te lo juro que va a ser un personaje que no vas a poderte sacar de la cabeza, porque es tan real que dices tú, no puede ser una tablet. Además, va a sonar bien fresa esa tablet, y sin mencionar que ella es la cantante del tema oficial del Mundial de la FIFA aquí en México. O sea, anda con los Ángeles Azules de arriba para abajo. La vamos a seguir escuchando con todo, van a ver. ¿Qué les parece si escuchamos Belinda, Los Ángeles Azules, por ella, aquí en Estudio EXA?

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1: A 4 años de haber protagonizado una de las separaciones más mediáticas, los nombres de Shakira y Piqué volvieron a captar la atención en redes sociales. Esta vez, por una posible reconciliación. Todo inició por una entrevista que Shakira ofreció al Times, en la que agradeció a Piqué y dijo:
2: siempre guardaré en mi corazón esa gratitud hacia el padre de mis hijos y por haberme convertido en la madre que soy.
1: Pero todo cobró fuerza cuando algunos usuarios descubrieron que ambos se seguían en sus respectivas cuentas y que tenían visibles algunas de las fotos de la época en la que estaban juntos. En redes sociales, algunos interpretaron esos detalles como una señal de que la relación habría mejorado al punto de retomar el vínculo sentimental que terminó en el 2022. Pero los fans de Shakira se encargaron de señalar un detalle que pasó desapercibido: que ni las fotos juntos, ni el hecho de que ambos se sigan es nuevo. Y es que a pesar del truene, las tiraderas, el escándalo, ambos nunca eliminaron las imágenes que tenían juntos y tampoco se dejaron de seguir en las redes sociales, echando abajo las teorías. Lo que sí es un hecho es que Shakira continúa cosechando éxitos con su gira Las Mujeres Ya No Lloran, mientras que Piqué fue visto hace unos días en el concierto que Bad Bunny dio en España, acompañado de Clara Chía, con quien ya cumplió 4 años de relación. Mientras Shakira demuestra que las mujeres ya no lloran, Piqué

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29: Luego de un romance de año y medio, los conté perfectamente día con día. La historia de amor de Peso Pluma y Kenia Oz llegó a su fin. Ambos compartieron un comunicado en el que confirman lo que se venía sospechando en redes sociales desde hace varios días: que su noviazgo terminó. Dice el comunicado:
0: A través de este medio queremos compartirles que hemos decidido concluir nuestra relación, la cual termina con amor, respeto y en los mejores términos. Siempre hemos priorizado nuestra privacidad e integridad como personas y agradecemos profundamente el cariño recibido a lo largo de este tiempo. Agradecemos que respeten nuestra decisión y privacidad durante este momento personal. Gracias.
29: Desde hace días, los seguidores de la pareja sospechaban que algo no andaba bien entre ellos luego de que Kenia, en su pasado concierto en Monterrey, lloró mientras cantaba sus temas de amor, mientras que Peso Pluma, en uno de sus shows de la gira que ofrece en Estados Unidos, también se mostró nostálgico. Por su parte, a su llegada al Aeropuerto Internacional de la Ciudad de México, Kenia Os fue abordada por los reporteros que buscaban cuestionarla sobre el estado de su relación con Peso Pluma. En redes sociales circulan videos del momento en que Kenia intentaba llegar a la camioneta que la esperaba. En las imágenes se ven empujones entre reporteros y su equipo de seguridad, mientras avanzaba entre la multitud. Finalmente, Kenia evitó pronunciarse sobre esta situación sentimental y abandonó el lugar sin ofrecer declaraciones. Horas después, compartió un mensaje en su Instagram en el que expresó:
0: ¡Ya llegó otro nivel! Recibí múltiples empujones y hasta un golpe en el cuello por parte de la prensa. Así como yo entiendo y respeto muchísimo su trabajo periodístico, les pido respeto en mi tiempo, espacio personal e integridad como persona. Creo que no vale la pena poner en riesgo la integridad física de ustedes y la mía por una nota periodística del mundo del entretenimiento. Siempre soy la artista que llega y les da la nota, pero en este momento no me siento lista y les pido respeto hacia mi silencio y espacio.
29: Por el momento, Peso Pluma no ha comentado nada.

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1: Se presenta la niña futbolista de Julieta Venegas y las redes sociales no tardan en hacer memes del tema y hasta realizan ediciones de las peores jugadas musicalizadas con esta canción. La situación cobró más fuerza durante la mañanera, mientras la presidenta regalaba balones a los periodistas presentes. Una reportera sufrió una caída. Ese momento se viralizó en redes sociales. Por supuesto, los usuarios retomaron el video y también lo musicalizaron con el tema de la Venegas. Y es que desde su estreno hay quienes han señalado que el tema no transmite el espíritu mundialista. Otros han tomado la canción con humor. Más que himno del mundial, la niña futbolista terminó siendo tema oficial de los bloopers.

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2: La arquitectura barroca y la elegancia de uno de los palacios más emblemáticos de Sicilia sirvieron de telón de fondo para la boda de Dua Lipa, que se celebró hace unos días en Palermo, Sicilia, al sur de Italia. La pareja finalmente adelantó su enlace, previsto inicialmente para septiembre. El vestido de la novia para su boda con el actor Callum Turner fue confeccionado por Donatella Versace, un diseño inspirado en el icónico modelo que lució Kate Moss allá por 1995. Entre los cerca de 300 invitados estuvieron grandes figuras de la música, como el productor Mark Ronson y las cantantes Olivia Dean y Charlie XCX. Sin embargo, la presencia más destacada fue la del mismísimo Sir Elton John, quien es amigo cercano de la pareja. No solo fue testigo de los novios, también ofreció una actuación privada durante la fiesta. También estuvieron en el escenario los DJs David Guetta y Martin Garrix. Los festejos se extendieron por diferentes locaciones durante todo el fin de semana. Y es que los novios reservaron espacios exclusivos en el centro de Palermo, como el patio de la Galería de Arte Moderno, ubicada en la Plaza Santa Ana, y el Palacio Ganji, escenario donde Luchino Visconti rodó la película El Gato Pardo allá por 1963. En esa boda hubo palacios, divas del pop y hasta un concierto privado de Elton John.

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1: Luego de semanas de especulaciones y pistas en redes sociales, Taylor Swift por fin confirmó su participación en Toy Story 5. La noticia fue dada a conocer por la propia Taylor a través de sus redes sociales, donde reveló que aunque no dará vida a ningún personaje, sí estará en el soundtrack con una canción original. Puso:
2: ¡Lo adivinaron! ¡Mi nueva canción! I knew you para Toy Story 5 será tuya. Siempre soñé con poder escribir para estos personajes que he adorado desde que tenía 5 años y vi la primera película. Me enamoré instantáneamente de Toy Story 5 cuando tuve la oportunidad de verla en sus primeras etapas de desarrollo. Y escribí esta canción en cuanto regresé a la casa después de la proyección.
1: Toy Story 5 llegará a los cines el próximo 18 de junio y abordará la era de los dispositivos electrónicos en los niños. Hoy en el modelo reciente, escuchemos I Knew It, I Knew You. Es lo nuevo de Taylor Swift. Tú estás en Estudio Exa.

0: ¿Así de plano, baby?
1: Así, canalla. Pero si usted quiere más consejos para ser muy irreverentoso en cuestiones amatorias y práctico en la vida real, puede mandarme un WhatsApp, ¿ok? Agreguen el WhatsApp de Exa Tijuana y a sus teléfonos 664-281-5103. Si usted vive aquí en la República Mexicana y si usted le anda haciendo el extranjero, pues no importa, también de allá se ofrecen consultas gratis. ¿Cómo le pueden hacer, Eduardo?
0: Uy, baby, primero tener el problema. Antes de eso, marquen signo de más 52-664-281-5103 y la intriga y el complot serán tema de los que le gusta devorar a Meli Pérez.
1: Claro, usted así puede hacerlo, pues para ser frío y calculador en cuestiones amatorias en esta vida, para no andar dando la nota después como Hassan y la Kenia, ¿verdad?
0: Pero se fijan, todo lo que les dije en un principio es cierto. Tan elegante para cortar, manda comunicados con respeto, con notario presente y ajá y por eso, y pues dice que no.
1: No, pues yo no soy, era Kenia Oz. Escuchen el siguiente anuncio parroquial. Vayan ya a las plataformas de streaming y busquen nuestro podcast ¿A quién
2: le importa?
1: Escuchen el chisme con el que se van a divertir y pasar un buen rato. Le pueden ahí recomendar, poner las veces que ustedes quieran o incluso compartir el link. ¿Qué tiene? Se vale.
0: Y baby, hay que compartirlo. Yo soy Lalo Zamora.
1: Yo soy Meli Pérez.
0: Adiós.
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2: 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Son las 6. 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